0: cupo. 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
1: Era que no. 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
0: Oye, bueno, ya estamos en los minutos finales. Quiero aprovechar esta tribuna para pedirle disculpas a todos los invitados y todas las invitadas que tuvieron que responder la trivia. José Jara no era el hombre que estaba atrás de la trivia, era yo. Aprovecho de contar los últimos momentos. Pido disculpas porque no toda la gente tuvo en su vida la cantidad de tiempo para vender esa cantidad de estupideces que yo conocí, así que por eso nadie la pudo, quería hacerlo público, por favor. Para toda la gente que está amenazando a nuestro productor, que por favor venga a arreglarse conmigo.
2: Funamos a José Jara.
0: Sí. José Jara, lo culpamos.
2: Quizá ya muy tarde.
3: Sí. Como decía alguien por ahí, la sabiduría inútil.
0: Exacto. Que ocupa nuestro tiempo.
1: Oye, a propósito de los invitados, me mandó un mensaje Pato Almendra ayer en la tarde.
3: Le apuntó.
1: Y me dijo, digan en el programa, yo le apunté, España campeón.
0: Así es.
3: Que venga Pato la próxima semana.
1: Mientras todos decían Francia, Pato Almendra le apuntó.
2: Él fue el primer
0: invitado. Grande Pato. El invitado que dijo que algo sabe. Algo sabe. Lo vamos a traer el lunes entonces a la cancha nuestra, pues, Pablo. Reiteremos la invitación a la gente a que nos siga lunes y viernes con la cancha nuestra.
1: Sí, y como siempre nos pueden seguir a través de este nuevo programa en TVU, nuestra plataforma también de YouTube, y a través de Radio La Discusión de Chillán, porque vamos a estar hablando de los clubes deportivos de la zona. Harto Conce, harto Vial, harto Naval, harto Básquetbol, Voleibol, Ñublense. Vamos a estar hablando de todo en este programa que va a estar re entretenido. Así como usted se acostumbró a ver esto, ahora la cancha es nuestra.
3: ¿Saben qué más trae ese programa? Calefacción para el estudio.
0: Ya está, tengo un reumatismo avanzado, pero de todas maneras lo agradezco. Nunca es tarde.
1: No aguantamos más. Oye, nos despedimos entonces, chiquillos. Lo pasamos súper bien. Ahora viene la depresión postmundial, pero los recuerdos van a quedar siempre.
0: Exactamente.
1: Así que nos despedimos, agradecemos a toda la gente que nos siguió, a todo el cariño que nos entregaron acá en la calle, cuando de repente nos veían, oye, veo el programa, quiero ganarme este concurso. Bueno, a toda esa gente el cariño, y que nos sigan ahora los lunes y los viernes en este nuevo programa.
3: Oye, y las felicitaciones para esta nueva dupla de la animación que ha nacido, Tito Barril y Mauri Nostrosa, recordando los mejores tiempos de Viva el Lunes.
1: Sí. Somos como Comparini y el Pollo Valdivia.
3: Maravilloso. Felicitaciones, ¿no? Muchachos.
0: Como Plan Z.
2: Sí, notable, chiquillos. Muy bien.
1: Sí, así que, bueno, reiteramos el cariño a la gente, que nos sigan ahora los lunes y viernes en La Cancha Es Nuestra, y nos despedimos en este último programa. Lo pasamos súper bien, chiquillos, que se llamó Sin Pasajes para el Mundial.

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1: 8:03 PM.
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2: Muy buenas noches, damos inicio a un nuevo boletín informativo en Radio La Discusión y comenzamos revisando informaciones del ámbito local. Municipalidad de Chillán entrega apoyo a familias de Santa Raquel de Cato afectadas por el temporal. Los equipos municipales realizaron una visita previa donde se levantaron fichas básicas de emergencia y se entregaron apoyos inmediatos a las 16 familias damnificadas. Las principales dificultades que presentan en ese sector tienen relación con la turbiedad y sequedad de pozos de agua, además de napas subterráneas colapsadas. Para enfrentar esta situación, se instalaron 3 contenedores comunitarios de gran tamaño en puntos estratégicos y próximamente se distribuirán contenedores individuales para cada familia. Asimismo, se entregaron sacos de arena, botellas de agua y planchas de zinc, elementos destinados a mitigar los daños y apoyar la reconstrucción. Y en el ámbito nacional, el gobierno confirmó el proyecto para modernizar el Instituto Nacional de Derechos Humanos y que será ingresado durante los próximos meses sin indicar una fecha clara. La iniciativa que elabora la Subsecretaría de Derechos Humanos busca modificar aspectos relacionados con la gobernanza, la composición del Consejo, el presupuesto y la autonomía del organismo. Al respecto, el subsecretario de Derechos Humanos, Pablo Mira, confirmó que el trabajo ya está en marcha y señaló que el proyecto será presentado durante los próximos meses sin fijar una fecha específica aún. Y con esta información ponemos fin al nuevo boletín informativo en Radio La Discusión. Quédese en la sintonía de la 94.7 y nosotros nos encontramos en una hora más con nuevas informaciones.
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0: 8:32.
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1: Nueve de la noche, 3 minutos.
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2: Muy buenas noches, damos inicio a un nuevo boletín informativo en Radio La Discusión y comenzamos revisando informaciones del ámbito local. CONAF Ñuble y Municipalidad de Quirihue firman convenio para fortalecer el uso seguro del fuego y prevenir incendios forestales. El acuerdo permite implementar una oficina receptora de avisos de quema en la comuna, facilitando que agricultores y propietarios puedan realizar este trámite sin necesidad de trasladarse hasta Chillán. La iniciativa responde a las características territoriales de Quirihue, donde existe una importante superficie rural y un alto uso del fuego como herramienta para la eliminación de residuos agrícolas y forestales. Con ello, se busca promover una utilización responsable del fuego conforme a la normativa vigente y con un enfoque preventivo. Y en el ámbito nacional, debido al deslizamiento de tierra producto del sistema frontal, autoridades determinaron el cierre total del camino Chicauma, principal conexión entre las comunas de Quiltil y Lampa. Como consecuencia de las intensas precipitaciones, un aluvión ocurrido la noche de este domingo provocó que diversos materiales bloquearan la vía. La municipalidad de Lampa notificó el despliegue de personal de emergencia y el objetivo es evaluar la situación y garantizar la seguridad de la comuna. Asimismo, equipos del Ministerio de Obras Públicas trabajan para despejar el camino y recuperar la conectividad lo antes posible. Y con esta información ponemos fin al nuevo boletín informativo en Radio La Discusión, que es en la sintonía de la 94.7. Y nosotros nos encontramos en una hora más con nuevas informaciones.
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0: 9:31.
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1: 10 de la noche, 2 minutos.
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2: Muy buenas noches, damos inicio a un nuevo boletín informativo en Radio La Discusión y comenzamos revisando informaciones del ámbito local. Un trabajo coordinado entre personal de la Segunda Comisaría de Chillán, el OS9, la Sección de Encargo y Búsqueda de Personas y Vehículos y el Ministerio Público permitió avanzar en el esclarecimiento de 3 delitos asociados al robo de vehículos en la capital regional, logrando que 3 imputados quedaran en prisión preventiva e internación provisoria por los delitos de robo con intimidación y robo frustrado. El coronel de Carabineros José Luis Villegas recalcó la importancia de denunciar de manera inmediata este tipo de hechos, indicando que la denuncia oportuna es fundamental. Mientras más rápido recibimos la información, más oportunamente podemos desplegar nuestros recursos operativos e investigativos. Y en el ámbito nacional, 56 establecimientos educacionales de la región de la Araucanía reportaron problemas con el suministro eléctrico, provocando la suspensión de clases en 30 establecimientos. Al respecto, el Seremi de Educación en la región de la Araucanía, Aarón Ríos, indicó que están solicitando a las distribuidoras de energía las acciones que permitan reanudar lo más pronto las clases. Y con esta información ponemos fin a un nuevo boletín informativo en Radio La Discusión, que es en la sintonía de la 94.7. Y nosotros nos encontramos en una hora más con nuevas informaciones.
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0: 10:34.
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1: Se llama Lola y tiene historia, aunque más que historia.

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1: 11 de la noche en punto.
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2: Muy buenas noches, damos inicio a un nuevo boletín informativo en Radio La Discusión y comenzamos revisando informaciones del ámbito local. La fiscal de Chillán, Nadia Espinosa Caro, obtuvo la prisión preventiva para Benjamín Troncoso Caro y la internación provisoria para los adolescentes CMCL de 17 años y JTCL de 16 años, quienes fueron formalizados por 3 robos con intimidación ocurridos en el centro de la ciudad. La fiscal explicó que el trabajo de la unidad de robo de la Fiscalía de Chillán y de Carabineros del OS9 determinó que los imputados participaron la madrugada del 17 de julio pasado en 3 robos a mano armada a conductores de vehículos, en 2 de los cuales se llevaron los automóviles. El juzgado de garantía de Chillán dio plazo de 3 meses para la investigación de la Fiscalía y de Carabineros del OS9. Y en el ámbito nacional, el conserje de un condominio en la comuna de San Pedro, en la región del Biobío, realizó una detención ciudadana de un hombre acusado de sustraer diversas especies, entre ellas una cortadora de pasto, hecho que fue denunciado por un vecino del recinto. Tras el aviso, personal de carabineros llegó hasta el condominio Los Peumos, donde constató que el sospechoso permanecía retenido por el conserje. El suboficial mayor de carabineros, José Morales, indicó que una vez en el lugar se entrevistó con el conserje, el cual mantenía retenido a un individuo. Posteriormente se presentó la víctima, la cual manifestó que mientras se encontraba en su domicilio particular, recibió un llamado telefónico del conserje, que le señaló que había ingresado un antisocial al frente de su domicilio, sustrayéndole una cortadora de pasto. El detenido de 23 años mantiene un amplio prontuario policial por delitos de similares características. Tras ser aprehendido, fue puesto a disposición de la justicia y durante la jornada de mañana martes enfrentará su control de detención y la correspondiente formalización de los cargos. Y con esta información ponemos fin a nuestro último boletín informativo de esta jornada. Los dejamos invitados a revisar nuestro sitio web www.ladiscusión.cl, donde podrá encontrar esta y otras informaciones. Que tenga buenas noches.
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0: 11 de la noche, 30 minutos.
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1: 0:05.
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1: 0:30.
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1: Una de la mañana, un minuto.
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0: 1 de la mañana, 30 minutos.
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1: 2:02.
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1: Bienvenido, señor Joe.

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0: 2 de la mañana, 30 minutos.
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1: Tres de la mañana en punto.
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0: 3:30 a.m.
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1: 4 de la mañana, un minuto.
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0: 4 de la mañana, 34 minutos.
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1: 5:02.
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0: 5:32.
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1: 6 de la mañana, 3 minutos.
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0: 6:31.
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0: eso. Algunos siguen hasta hoy. Gracias totales.
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0: Esta es la hora exacta desde la región de Ñuble.
1: 7:03 a.m.
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0: 7 de la mañana, 31 minutos.
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1: 7 de la mañana, 55 minutos.
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1: Ocho grados, la temperatura del momento en la ciudad. 8 grados, cielo totalmente cubierto. Vamos a revisar inmediatamente la información meteorológica para este día martes 21 de julio. Dice la información que el cielo se va a mantener cubierto con chubascos débiles. Durante la mañana habrán chubascos aislados con viento entre 25 y 40 kilómetros a la hora. Va a continuar esta condición durante la tarde. Se agrega algo más de viento y va a ser un poco más intensa la caída de precipitaciones, pero a modo de chubascos durante todo este día, con viento que va entre los 25 o ya entre los 25 y 40 kilómetros a la hora, pudiendo alcanzar ráfagas incluso de hasta 60 kilómetros a la hora durante la noche de este martes 21 de julio. En miércoles se espera extremas de 9 y 13 grados, cubierto con lluvia y viento, principalmente durante la primera parte del día. En la tarde estará cubierto con chubascos, con extremas de 9 y 13 grados. El día jueves, 8 y 11 grados, estará cubierto con chubascos aislados en la primera parte del día. Por la tarde, con lluvia y chubascos con viento entre 25 y 40 kilómetros a la hora, esto durante la tarde del jueves, y se va a mantener esta condición hasta el final del día, con precipitaciones que van a ir variando en cuanto a intensidad durante el día. 8 y 11 grados. En la madrugada del viernes va a continuar con chubascos, pero el cielo se va a nublar definitivamente ya comenzando la mañana, con extremas de 8 y 14 grados. No va a precipitar desde la noche del día viernes hasta la noche del día sábado, cuando el cielo esté cubierto el sábado con 9 y 12 grados, según el pronóstico que nos comparte la Dirección Meteorológica de Chile, como cada mañana, nuestro encuentro habitual con las noticias, las primeras noticias del día, es junto a Vivo Aulet Chillán, que invita, para quienes no saben qué hacer para el 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Se espera una temperatura máxima probable de 10 de 11 grados para hoy, según este pronóstico que compartimos a esta hora en la discusión radio en Portada. Son las 8 de la mañana con 11 minutos.

8 y 15 de la mañana, en este 21 de julio de 2026. Juntos estamos revisando las informaciones para el comienzo de este día martes. Dice la información de nuestro diario en su primera página: este día Serviu inspeccionará 148 viviendas entregadas en febrero en Bulnes por filtraciones tras el temporal. Deficiencias detectadas en al menos 80 casas motivaron un catastro total del conjunto habitacional Santa Fe. Autoridades comprometieron soluciones estructurales mientras 4 familias serán trasladadas a viviendas de arriendo. La página 4 con la información ampliada de esta información, que es la principal de la portada de nuestro diario esta mañana. Balance oficial: más de 4.700 afectados y 4 rutas con problemas en la región. La página 5 trae el detalle de esta nota. Presentan consulta por ingreso de megaproyecto Chacra Maipón a el servicio de impacto ambiental. La información es económica, página 10 esta mañana. Gobierno regional de Ñuble evaluará recurrir el gobierno regional de Ñuble evaluará recurrir al 2% de emergencia. Presidente Kast adelantó la posibilidad de utilizar dichos recursos sin esperar su total tramitación. La página 9 con más informaciones sobre este tema. Debate: generan recursos para la media luna de Quirihue. La información, página 6, este día. Nueva película de Patricio Valladares tendrá su estreno mundial en Londres. La página 13 con la información también. Son las notas que están destacadas en la primera página de nuestro diario, edición correspondiente a este 21 de julio. Son las 8 de la mañana, 17 minutos. La temperatura del momento en la ciudad, 8 grados, cielo cubierto.

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Revisamos más informaciones esta mañana, son las 8:22, 8:22 de la mañana, en este martes 21 de julio. Me invito a conocer más informaciones también que vamos compartiendo de nuestro diario edición correspondiente a este día. Servio inspeccionará las 148 viviendas de Nueva Villa en Bulnes por graves fallas constructivas. A 5 meses de su entrega, alrededor de 80 sufrieron filtraciones, según se entrega en el informe.

hundimiento de terreno, problemas en calefones y una alta presencia de humedad debido a muros adosados sin revestimiento, condición que ha favorecido la aparición de hongos en numerosas viviendas. Las viviendas fueron entregadas el pasado 20 de febrero. Hay un llamado de bomberos que indica que se estaría en este momento desarrollando una situación de emergencia en Domingo Ortiz de Rosas con Ángel Parra en la comuna de Chillán Viejo. Se trataría de fuego en alguna construcción. Esto en Domingo Ortiz de Rosas con Ángel Parra, llamado del Cuerpo de Bomberos. Sigamos con la revisión informativa de nuestro diario esta mañana. Estábamos con la página 4, con estas viviendas. Son 148 viviendas de Nueva Villa en Bulnes que van a ser revisadas por deficiencias que han sido detectadas tras el paso de estos sistemas frontales por nuestra zona. Se está haciendo un catastro en todas las casas. Nosotros tenemos un listado de 80 casas afectadas hasta el momento. Lo ha dicho Bernarda Corbalán, presidenta de la Junta Vecinal Villa Santa Fe. Las intensas lluvias causaron filtraciones y deficiencias en la Villa Santa Fe, que, le reitero, habían sido entregadas recién en febrero de este año. Vamos a la información también que tiene nuestro diario, un balance de las últimas horas de lo que ha sido entonces el paso de estos sistemas frontales. Más de 4.700 afectados, 4 rutas con problemas de deja temporal en Ñuble, 39 damnificados, 41 viviendas con daños y 2 viviendas destruidas. Ha sido el balance oficial hasta ahora. Las autoridades mantienen la alerta amarilla y el monitoreo ante el ingreso de 2 nuevos sistemas frontales. El MOP restableció la conectividad en la mayor parte de la red vial y comenzó la etapa de evaluación de daños. Se mantiene la condición de alerta amarilla producto de este evento meteorológico. 39 damnificados, 41 viviendas con daños y 2 viviendas destruidas. Es lo que hasta ahora ha traído entonces el paso de estos sistemas frontales intensos que tuvimos en los últimos días, y se mantiene la alerta amarilla, el monitoreo permanente ante el pronóstico de nuevas precipitaciones para la semana que se inicia. De acuerdo al sitio Meteorred, se espera que hoy, el día más crítico para el litoral central y sur respecto al ingreso del nuevo sistema frontal. En la costa se esperan que puedan caer 30 milímetros en la zona de Copquecura, experimentando vientos de hasta 74 kilómetros a la hora. El miércoles el sistema se desplazará ligeramente, dejando los mayores acumulados en el Maule y Ñuble. Constitución va a recibir 27 milímetros adicionales, con vientos que podrían alcanzar 76 kilómetros a la hora. Talca va a registrar su jornada más intensa con 25 kilómetros y Chillán acumulará 16 milímetros con rachas que podrían alcanzar 69 kilómetros a la hora. Hacia el norte del Maule, las condiciones tenderán a una paulatina estabilización con nubes y claros en Santiago y también en los Andes. Es lo que se espera para las próximas horas, los próximos días, respecto a el paso de un nuevo sistema frontal acá en la zona de Ñuble. Llaman a proteger los humedales urbanos frente a inundaciones debido al ingreso de un nuevo sistema frontal a la región de Ñuble. Autoridades del medio ambiente han reforzado el llamado a la prevención y a la protección de los humedales urbanos, ecosistemas que cumplen un rol clave en la regulación del agua y la disminución del riesgo de inundaciones. La preparación frente a eventos meteorológicos comienza antes que se registren las precipitaciones, destacando que la conservación de humedales, esteros y riberas constituye una herramienta concreta para fortalecer la resiliencia de los territorios frente al cambio climático. Así lo dice también nuestro diario en su edición correspondiente a este día, a propósito de mantención de humedales, de sitios importantes. La ruta importante, la ruta N55, Las Trancas, Nevado de Chillán, según el informe entregado esta mañana, indica que es porte obligatorio de cadenas para todo tipo de vehículos desde el kilómetro 69, desde la tenencia de Carabineros Las Trancas hacia arriba. Para abajo no hay uso de cadenas obligatorio. Se ha acumulado un 67

67 centímetros de nieve en la parte alta, 67 centímetros de nieve, y por favor se pide mucha precaución porque hay presencia de hielo en la calzada. Las restricciones que se entregan pueden variar durante el día dependiendo de la condición climática o también la congestión que se pueda registrar en esa zona de nuestra región. Así lo ha informado el MOP también respecto a la situación que presenta a esta hora la ruta N55 a las Trancas Nevados de Chillán. Son las 8 de la mañana con 28 minutos.

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1: Ya lo habíamos anunciado hace un instante, en Domingo Ortiz de Rosas con Ángel Parra se produce la emergencia del momento, está haciendo el llamado bomberos a esta hora y para que los voluntarios vayan hasta este punto, un llamado general. Domingo Ortiz de Rosas con Ángel Parra en la comuna de Chillán Viejo, llamado del Cuerpo de Bomberos. Es por eso que a esta hora está sonando la sirena del Cuerpo de Bomberos, llamando a sus voluntarios a esta emergencia. Reitero, Domingo Ortiz de Rosas, Ángel Parra.

0: Reiteramos la información entonces. Hay llamado general del Cuerpo de Bomberos para una emergencia que se está desarrollando hasta ahora en Domingo Ortiz de Rosas con Ángel Parra. Le decíamos hace algunos minutos, se trata de una situación de fuego en construcción que está siendo a esta hora atendida por el Cuerpo de Bomberos de Chillán y seguramente también por la sexta compañía del Cuerpo de Bomberos de Chillán Viejo, que ha acudido hasta ese punto. Reitero, Domingo Ortiz de Rosas con Ángel Parra, llamado general del Cuerpo de Bomberos de Chillán.
1: Ocho de la mañana, 30 minutos.
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Estamos juntos en vivo compartiendo las informaciones a través del 94.7. Bueno, señalar que y reiterar que se está produciendo una emergencia a esta hora en Domingo Ortiz de Rosas con Ángel Parra. Esto es la comuna de Chillán Viejo. Ha habido un llamado general para voluntarios del Cuerpo de Bomberos para que acudan hasta este lugar. Si usted tiene que pasar por aquella intersección, bueno, busca alternativas. Le reitero, Domingo Ortiz de Rosas con Ángel Parra en la comuna de Chillán Viejo. Revisamos más informaciones en este día de nuestro diario. Dice, en medio de debate, defienden recursos para Medialuna de Quirihue. Subdere entregará más de 160 millones de pesos. El proyecto abrió un debate nacional sobre la pertinencia de este tipo de inversiones en un contexto de restricciones fiscales. Mientras la iniciativa espera la asignación de recursos de la Subdere, el municipio defiende su impacto en las tradiciones y también en lo que es el desarrollo local. Viene a resolver una deuda con los clubes de Guasos, el rescate de las tradiciones y la inclusión. Lo señala Eduardo Redflick, alcalde de Quirihue, sobre este proyecto. Tanto la Subdere como el alcalde de Quirihue defendieron los recursos para modernizar la media luna. Así está en la página 6 de nuestro diario esta mañana señalado. Limpian rucos en población Coihueco y Argentina con Collín. La municipalidad de nuestra ciudad realizó una limpieza de espacios públicos en las avenidas Argentina y Collín y en la población Coihueco, que permitió eliminar rucos que habían sido establecidos por diversas personas. En el caso de la avenida Argentina, frente al nuevo edificio de la Teletón, la presencia de una carpa precaria habilitada con desechos de todo tipo de materiales generaba preocupación entre transeúntes. Además, durante el fin de semana, un hombre que acostumbra a residir en el puente emplazado con la avenida España fue apuñalado por desconocidos, dejándolo con diversas heridas. La nota está hoy en la página 6 de nuestro diario. Nuevo asesinato con arma de fuego eleva a 7 los homicidios este año en Ñuble. Desconocidos dispararon contra un auto estacionado. Víctima de 18 años, no contaba con antecedentes penales y se encontraba con una mujer quien resultó herida. El crimen ocurrió en el sector El Embalse, en la comuna de Coihueco. Según dice la información de nuestro diario, ninguno de los homicidios registrados entre mayo y julio de este año han sido resueltos por la policía. Otra cifra a considerar son los 8 casos de homicidios frustrados ocurridos este año en la región. De ellos, 5 han sido del tipo de femicidio, lo que ha motivado querellas y formalizaciones. Como total del año 2025, fueron 22 los homicidios investigados por la PDI de Chillán en la región de Ñuble. Datos que entrega nuestro diario respecto a esta situación que se ha generado con respecto a lo que ocurrió ayer. Ayer se supo en la comuna de Coihueco con la muerte de un joven de 18 años. OS9 de Carabineros detuvo a delincuentes juveniles por encerronas. Así lo indica también la información esta mañana. Este fin de semana en diversos medios digitales circularon alertas e imágenes alusivas a un tour delictual que se habría generado en Chillán por parte de delincuentes dedicados a hacer encerronas para sustraer vehículos a conductores afectados. Así se señala también y se da cuenta en la información de nuestro diario en su edición de este día. En innovación y ciencia, estudio busca analizar la silenciosa contaminación por microplásticos en suelos agrícolas de Ñuble. Liderado por estudiantes de agronomía de la UDEC, el proyecto busca generar evidencia científica para fortalecer una agricultura más sostenible y contribuir a la protección de los suelos. El estudio es relevante debido a efectos que los microplásticos pueden tener sobre los ecosistemas. Está la información contenida en la página 7 esta mañana. Aún existe poca información sobre su presencia en los suelos agrícolas de nuestra región. Lo dice Camila Espinosa, estudiante de agronomía de la Universidad de Concepción, que lidera este estudio. Y es relevante debido a los efectos que los microplásticos pueden tener sobre los ecosistemas. Información que está hoy también contenida en la edición de nuestro diario Página 8.
Faltan 18 minutos para que sea las 9.

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1: Faltan 15 minutos para las 9 de la mañana. 15 minutos para las 9 de la mañana. Revisamos informaciones en este día, martes 21 de julio. Bueno, hay un nuevo balance sobre la situación del sistema frontal en nuestro país. Hay una serie de medidas que se han adoptado, según anunciaron el subsecretario del Interior, Máximo Pavés, y la directora nacional de SENAPRED, Alicia Cebrián, respecto a suspensión de clases. El Ministerio de Educación decidió suspender actividades en toda la región de Valparaíso continental. Ello se suma a lo anunciado por el ministro del Interior para las provincias de Huasco, en la región de Atacama, en la región de Coquimbo y también en la provincia de Copiapó. La región metropolitana, por su parte, mantiene sin clases a las comunas de San José de Maipo y también Tiltil. Autoridades han detallado una disminución en los clientes sin suministro eléctrico, pasando de 128.000 ayer a las 19 horas a 118 esta mañana. Lo anterior representa un 98,6% de nuestro país con servicio de electricidad. Debido a la turbidez del agua, se ha debido suspender el suministro en diversos sectores. De esta forma, la comuna de Ovalle, en la región de Coquimbo, se mantiene con suministro de agua no potable para servicios básicos, mientras que para consumo hay 50 puntos de abastecimiento. La comuna de Andacollo también mantiene un corte de un 100%, mientras que la conurbación La Serena-Coquimbo mantiene 100 puntos de afectación. La directora de SENAPRED, Alicia Cebrián, detalló que actualmente se reportan 10 personas fallecidas, 16 lesionadas y 4 personas desaparecidas con denuncias de presunta desgracia. Hay 2 en la región de Atacama y 2 en la de Coquimbo. A la vez se reportan 2.281 damnificados, principalmente en las regiones de Valparaíso, La Araucanía y Biobío. 1.031 personas albergadas y 104.271 aisladas entre las regiones de Atacama y Coquimbo. Sobre las viviendas afectadas, Cebrián reportó 81 viviendas destruidas, 2.261 viviendas con daño mayor, 18.957 con daño menor y 1.761 viviendas que actualmente están en evaluación. Para finalizar, las autoridades remarcaron que el estado de catástrofe se mantiene vigente por 30 días sin descartar una posible ampliación dependiendo de las condiciones que se den al momento de tomar una nueva determinación. Así lo indica el reporte que se entrega respecto a lo que es el balance por estos sistemas frontales, nuevo balance sobre la situación de estos sistemas frontales en el país, 10 fallecidos y hasta ahora 23.000 viviendas afectadas. Ya son 12 los minutos que faltan para que sean las 9 de la mañana en La Discusión.

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1: Faltan 9 minutos para que sean las 9 de la mañana. En la discusión, poco a poco se ha ido conociendo la información respecto a la situación de emergencia que se ha vivido en la comuna de Chillán Viejo. El llamado general del Cuerpo de Bomberos, en Domingo Ortiz de Rosas con Ángel Parra, nos reportan que el incendio habría afectado a un conocido restaurante de esta comuna. Nos envían incluso la fotografía de lo que es entonces el trabajo de bomberos en la cocinería, fábrica de empanadas Doña Sabina, que ha resultado afectada producto de las llamas esta mañana. Es lo que sabemos hasta este momento. Seguramente durante el transcurso de los próximos minutos vamos a ir conociendo más detalles de este hecho lamentable. Se habría entonces quemado la cocinería y fábrica de empanadas Doña Sabina, reconocido centro de la comuna de Chillán Viejo. Esto ha ocurrido esta mañana y por ello entonces el llamado a las diferentes compañías del Cuerpo de Bomberos de nuestra ciudad. Me hablan de pérdida total de este restaurante o cocinería. Estaría ya controlado el siniestro que ha afectado esta mañana a este local comercial de la comuna de Chillán Viejo. También se ha hecho un llamado hace algunos minutos por una situación de tránsito ocurrida en la avenida Alonso García con pasaje Los Álamos en nuestra ciudad. Avenida Alonso García, pasaje Los Álamos. Por favor, precaución a los conductores que transitan por Alonso García ante este hecho en la intersección con pasaje Los Álamos. Hasta allí concurre también personal del Cuerpo de Bomberos para atender una emergencia esta mañana. Revisamos otras informaciones también de nuestro diario en su edición correspondiente a este día, 21 de julio. Faltan 7 minutos para las 9. Gore evaluará recurrir al 2% de emergencia tras flexibilización anunciada por CAST. En respuesta al sistema frontal, el gobierno central adelantó la posibilidad de utilizar dichos recursos sin esperar su total tramitación. La utilización del 2% de emergencia se evaluará en su debido momento porque debemos resguardar las arcas locales, lo dice el gobernador Óscar Crisóstomo. También se da cuenta de que Magdalena Oyarce asume la dirección regional de Prodemu en Ñuble. También está la información contenida esta mañana en la página 9 de nuestro diario. En lo económico, presentan consulta por ingreso de megaproyecto Chacra Maipón al CEIA. Macrourbanización de 29,5 hectáreas en Chillán y Chillán Viejo considera 1.074 viviendas y equipamiento intercomunal. Servio pidió el pronunciamiento del servicio de impacto ambiental sobre la pertinencia de la evaluación ambiental de este proyecto. Construcción, macrourbanización, plan urbano habitacional Chacra Maipón, que se podría emplazar en una superficie total de 29,5 hectáreas en Chillán y Chillán Viejo, colindante con la línea férrea y el barrio Ultraestación. Por el norte, el conjunto Hacienda Los Fundadores, por el sur y la población Vicente Pérez Rosales, por el este. Está ello señalado en la información de nuestro diario. Página 10 esta mañana. Constituyen mesa regional de empleo con los gremios y los 21 municipios. También es otra información que está circulando y que tiene nuestro diario esta mañana. 5 minutos de las 9 horas, 5 para las 9.

0: Ya son las 9 de la mañana. Le acompañamos en la discusión en portada, como cada día, con las primeras informaciones del día. 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
1: 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Esta es la hora exacta desde la región de Ñuble.
4: 9 de la mañana en punto.
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0: Revisamos noticias a esta hora en la discusión. La Fiscalía y Carabineros en las últimas horas han entregado más antecedentes sobre un trágico incendio que dejó 5 fallecidos en el bosque, destacando que las víctimas eran todos familiares. El hecho sucedió este lunes entre los pasajes 14 y 38, donde el fuego rápidamente se propagó por una vivienda donde residía una madre y sus 3 hijos menores de edad. Al ver lo sucedido, un cuñado de la adulta intentó ingresar a la zona, pero un derrumbe lo dejó atrapado, muriendo junto a las otras 3 víctimas. La madre fallecida tenía 34 años, mientras que sus hijos tenían 4, 11 y 17 años, siendo todos conocidos por vecinos de la zona. De acuerdo a los primeros antecedentes entregados por el fiscal José Manuel McNamara, una fuente de calor eléctrica habría ocasionado el comienzo del siniestro en unas prendas de ropa. No obstante, enfatizó que la Brigada de Homicidios y el Laboratorio de Criminalística de la PDI realizan las diligencias para determinar la causa final de este hecho. Pero la versión preliminar es que sería accidental, comentó el fiscal. La Cámara Nacional de Comercio, Servicios y Turismo de Chile manifestó su preocupación por efectos del sistema frontal sobre el sector, especialmente entre las regiones de Coquimbo y la Araucanía. Mediante un comunicado, la Cámara Nacional de Comercio estimó que el comercio minorista en las 31 comunas más afectadas por la emergencia sumó pérdidas superiores a 14,3 millones de dólares, que podrían llegar a 19 millones si las condiciones meteorológicas aumentan su intensidad. Agregó que el fenómeno se dio durante el fin de semana, periodo en que este tipo de comercio registra mayor actividad. Según datos del gremio, el sistema frontal afectó a más de 30.500 empresas del comercio minorista. La Cámara Nacional de Comercio consignó que el mayor impacto se concentra en la región de Coquimbo, donde se estiman pérdidas de entre 9,9 y 12,1 millones de dólares. Le siguen Valparaíso, Biobío, Atacama y la Araucanía. A nivel comunal destacan Coquimbo, La Serena y Ovalle. A nivel nacional, apuntó el gremio, la pérdida total está en el rango de los 20 y 25 millones de dólares al cuarto día de la emergencia. Esto incluyendo todas las comunas del país y no solo las 31 comunas que se analizan. En el área del turismo, la Asociación Chilena de Líneas Aéreas, Achila, confirmó la suspensión de vuelos desde y hacia La Serena. por este lunes, debido a las condiciones de la pista provocadas por el frente climático. Se precisó que el comercio más afectado es el minorista y el de barrio por los cortes de energía, problemas de conectividad y daños en cuanto a infraestructura. Son las 9 de la mañana, 4 minutos.
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Muy buenos días, bienvenidos a nuestro matinal en esta jornada de día, martes 21 de julio, saludando a todos nuestros amigos que están en sintonía de muy tempranito junto a Milton, con las informaciones de todo lo que pasa, ¿cierto?, en la región y más allá. Y bueno, lo que pasó durante esta mañana y se está viviendo todavía es esta emergencia, que es un incendio con bomberos que concurre a Domingo Ortiz de Rosas con Ángel Parra, comuna de Chillán Viejo, a raíz de un llamado por fuego en casa habitación. Esto es un restaurante, Doña Sabina, que por lo que se sabe es muy conocido en esa comuna de Chillán Viejo, así que es lo que se reportó durante hace unos minutos atrás, donde hubo un sonido de sirenas, el llamado de bomberos a acudir a este recinto lamentable, ¿no?, donde esperemos no sean tantas las viviendas que son afectadas alrededor de este restaurante. Lo vamos a saber un rato más, Mario, buenos días. Cierto, el informe sobre la situación de lo que está pasando en ese lugar, de este incendio lamentable que se registra durante horas de muy tempranas de esta mañana, a eso de las 8:30 más o menos, cuando se da el inicio del alarma de bomberos, el llamado a bomberos que concurre a Domingo Ortiz de Rosas con Ángel Parra en la comuna de Chillán Viejo, a raíz de este llamado por fuego casa habitación, que es este restaurante, probablemente afectando a otras viviendas cercanas. Esperemos que no sea nada grave, que no afecte a lo más importante, sabemos, las personas, ¿no?, los que viven ahí, así que vamos a tener información respecto a eso durante los próximos minutos. Bienvenido a nuestro matinal, nuestro WhatsApp más 569-8888-7859. Pero vamos a recibir hoy lluvia. Ya estamos ahí con los primeros chubascos de esta mañana. Y un saludo especial para el norte de nuestro país, que está pasando por una situación bastante lamentable durante estos días. Hace poco ya se pide evacuar 5 sectores por desborde del río Elqui durante esta mañana. Situación lamentable que no cesa, ¿no?, durante estos días por las lluvias inesperadas, que son, claro, no están acostumbrados en el norte de nuestro país a recibir esta lluvia en tan poco tiempo, en una hora, de lo que pueden recibir durante en todo el invierno. Entonces es el sector más afectado hasta ahora en el norte de nuestro país con este frente de mal tiempo. Y recuerde que estamos también presentes en redes sociales con información precisa, actualizada todos los días, radio, la discusión, Instagram y Facebook. Así comenzamos nuestro matinal.

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1: Ya estamos de regreso, nos vamos al informe del tiempo para saber que hasta ahora tenemos ya 9 grados con precipitaciones, cielos cubiertos y chubascos aislados, con viento entre 25 y 40 kilómetros por hora que podrían llegar hasta los 60 kilómetros por hora durante la tarde-noche de este martes. Máxima solo llega a los 11 grados. Estos chubascos serían débiles durante la tarde, pero el viento sería bastante fuerte. Hay que cuidarse, peligroso el viento, cierto que podría llegar hasta de 50 a 60 kilómetros por hora durante la tarde-noche. Sería esto más intenso que la lluvia, digámoslo, porque se dice de chubascos. Y ya para este miércoles 22, mínima de 9 y máxima de 13, cielos cubiertos y lluvia, con viento entre 25 y 50 kilómetros por hora durante la madrugada de este miércoles, que nos deja la lluvia ya durante todo el día. La mañana, cielos cubiertos y lluvia, con viento entre 25 y 40 kilómetros por hora. En la tarde, chubascos y cielos cubiertos. Durante jueves 23, mínima de 8 grados y máxima de 11, cielos cubiertos por la madrugada. Y en la mañana, cubiertos, chubascos aislados, también con viento, que estará presente entre 25 y 40 kilómetros por hora, eso durante la mañana del jueves. En la tarde se agrega la lluvia, con igualmente el viento, que continúa hasta la noche con cielos cubiertos y chubascos. Este es el día jueves, se extiende hasta la madrugada del viernes. Mínima de 8 grados y máxima de 14, cielos parcialmente nublados durante la mañana y la tarde de este viernes. En tanto, ya este nuevo fin de semana, sábado 25, hoy es el último fin de semana del mes de julio, mínima de 9 y máxima de 12, cielos muy cubiertos durante todo el día para en la noche tener nuevamente chubascos. Toda la semana, esta semana se registra con chubascos, excepto a excepción del viernes, que vamos a tener cielos parcialmente nublados. Pero el resto, hasta el día sábado, solo vemos chubascos con intermitencia y mucho viento durante esta semana, la última semanita ya que quedan del mes de julio. Vamos a la música, estamos de vuelta.

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1: Ya estamos de regreso junto a ustedes y ya tenemos más antecedentes respecto a este incendio que inició durante esta mañana, muy temprano, lo habíamos comentado recientemente, esto en el restaurante Doña Sabina en Chillán Viejo. Por esto que tenemos ya las declaraciones del comandante de bomberos.
2: Sí, lamentable, comenzamos hoy ya temprano con este incendio acá en la comuna de Chillán Viejo. Estamos respondiendo en una primera alarma de incendio, se vio afectado un restaurante, el cual tiene una afectación al 100%, y lamentablemente el fuego logró propagar a dos casas de habitaciones colindantes, dos casas de dos pisos, con un porcentaje ya menor de afectación, y habían otras dos casas de habitaciones que se logró cortar propiamente ya la propagación y evitar que el fuego la afectara. Así que este restaurante está rodeado por cuatro estructuras, de las cuales solamente dos, solamente se les logró propagar el fuego. En este minuto el fuego está controlado, está circunscrito, eso quiere decir que está rodeado por líneas mangueras. Estamos trabajando ya en lo que es propiamente la remoción y el Departamento de Investigación de Incendios está buscando el origen y causa del fuego. Sí, hubo que hacer algunos...

Bueno, es un restaurante bastante conocido y que tiene pérdida total, por lo que dice ahí el comandante de bomberos. La propagación fue a dos casas, inmuebles y, bueno, afortunadamente alcanzaron a llegar con ese llamado alarma de bomberos y no se propagó por más viviendas, ¿cierto? Ojalá no hayan afectado la vida de las personas, que también acá es lo más importante. Sabemos que también lo material cuesta mucho, ¿no? Pero también lo más importante en este caso es que víctimas fatales no, hasta el momento no hay noticias sobre eso, no se registrarían hasta el momento, solo lo estructural, lo que tiene que ver con este restaurante y parte de las viviendas. Es el informe entonces en directo desde ahí de Chillán Viejo con este incendio. Nos vamos a la música y volvemos.

0: 9:31 a.m.
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9:43, saludando a todos quienes hasta ahora nos sintonizan en el 94.7, quienes están también escuchándonos de manera online, más allá de la región de Ñuble, y están siempre con nuestro matinal de 9 a 13 horas de lunes a viernes. Hoy, noticia que tiene que ver con lo que está pasando, la contingencia. Sabemos los sistemas frontales que han llegado uno tras otro a nuestro país debido a estos estragos y anegaciones que han dejado en varias regiones del país. El biministro Claudio Alvarado anunció la entrega del bono de recuperación en enseres destinado a las familias afectadas. Dicho beneficio económico contempla cuatro montos distintos, determinados según el nivel de afectación que presente cada vivienda, lo cual se valorará y realizará mediante la ficha básica de emergencia FIBE. A partir de la próxima semana, y se vamos a entregar una ayuda consistente en un bono de recuperación de enseres que está establecido por tramos. En estos cuatro tramos, y que tiene como único requisito que se aplique la ficha básica de emergencia en cada uno de esos hogares que determinan el grado de afectación, declaró esto el ministro del Interior, Claudio Alvarado. En concreto, la FIBE, según ha detallado el Ministerio de Desarrollo Social y Familia, es un formulario que se aplica a las áreas afectadas por las catástrofes específicamente. Sirve para identificar las personas afectadas y sus grupos familiares, su nivel de afectación en sus viviendas o en seres domésticos y las necesidades producidas por la emergencia. ¿Cómo acceder a la FIBE? Es importante mencionar que la FIBE se tomará de manera presencial en los lugares siniestrados por funcionarios del Ministerio de Desarrollo y funcionarios municipales. ¿Qué pasa si no estoy en mi domicilio cuando se aplique esta ficha? Cabe mencionar que, al igual que cada vez que ocurre una catástrofe, la FIBE no es postulable. Si la persona no está en el lugar cuando concurren los equipos a las zonas siniestradas, entonces deberá contactar a personal municipal o del ministerio para solicitar su aplicación cuando no esté. Importante mencionar que la sola aplicación de la FIBE no garantiza el acceso a beneficios estatales o municipales. Así que es necesario, claro, muchas personas se van a encontrar en su trabajo o los estudios, entonces es necesario sí o sí contactarse para acceder a esta ficha, quienes están pasando por un momento complicado respecto a este sistema frontal que ha afectado, claro, ahora más en el norte de nuestro país, pero también ha sido en varias partes y regiones, sectores específicos del centro sur de nuestro país. Así que importante entonces, ficha básica de emergencia, FIBE, que ya se comienza a aplicar.

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1: Nueve y 51 minutos, estamos acompañando su mañana probablemente, quienes se encuentran escuchándonos desde su trabajo, otros están en casita, algunos también recuperándose de algún resfriado, algo más complejo, así que saludos para ustedes quienes están por estos días un poquito enfermos, vamos que se puede con ánimo y siempre con buena compañía de Radio La Discusión. Hoy la Municipalidad de Chillán realizó una limpieza de espacios públicos en las avenidas Argentina, Collín y la población Coihueco que permitió eliminar rucos que habían sido establecidos por diversas personas. En el caso de la avenida Argentina, frente al Atletón, la presencia de una carpa precaria habilitada con desechos de todo tipo de materiales generaba preocupación entre transeúntes. Además, durante el fin de semana, un hombre que acostumbra a residir en el puente emplazado en la avenida España fue apuñalado por desconocidos dejándolo con diversas heridas. Y tenemos el deber de recuperar espacios públicos debido a que lamentablemente se prestan para que personas en situación de calle se vean envueltos en incivilidades y eventuales delitos que afectan a la comunidad en general, afirmó esto el alcalde Camilo Benavente. Y el director de seguridad de municipal, Lautaro Arias, subrayó que equipos municipales levantaron este ruco que estaba instalado en la población Coihueco, respecto del cual existían múltiples reclamos de la comunidad. Arias indicó que de manera permanente personal municipal está recorriendo lugares públicos para evitar que sean ocupados y promover que las personas que se los toman concurran a hospederías donde encontrarán lugares más adecuados para residir. Es complicada la situación, ¿ah? Porque se retiran estos rucos, carpas e instalaciones y vuelven de nuevo al mismo lugar. Se los llevan y no quieren irse a estos hogares temporales, ¿cierto? Donde hay hospederías que les otorgan comida, alimentación, un baño, ayuda más allá de eso, también de un posible trabajo y todo eso, pero es complicado cuando hay adicciones y todo, así que y peligro también para quienes residen cerca, y por eso la denuncia de los vecinos siempre está presente. Nos vamos a la música, estamos de vuelta.

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1: 9:59.
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2: Bienvenidos al boletín de las 10 de la mañana en Radio La Discusión. En el ámbito regional, este lunes en el conjunto habitacional de Villa Santa Fe, comuna de Bulnes, se llevó a cabo una reunión para abordar la situación que afecta alrededor de 80 casas que presentan problemas de filtración, humedad y deficiencias, las cuales quedaron al descubierto con llegada de las primeras precipitaciones, pero que se intensificaron durante el sistema frontal que afectó la semana pasada a la región de Ñuble. En el encuentro participó la directora subrogante del Servio, la Seremi de Vivienda y Urbanismo, y el alcalde de Bulnes y vecinos. La Villa Santa Fe se inauguró en febrero, un mes antes de lo planificado, y en la primera lluvia de marzo presentó problemas de infiltración. Por lo mismo, cuando asumieron la administración, dice, activaron el protocolo de postventa. Sin embargo, la situación se reiteró en este sistema frontal, lo que lamentan y no queremos repetir como gobierno. Tenemos el compromiso de asegurar que la inversión de todos los chilenos y chilenas se manifieste en obras de calidad. Por eso, dice, nuestra gestión está fortaleciendo los equipos de fiscalización y sancionando las irregularidades, señaló la Seremi de Vivienda y Urbanismo, Carolina Navarrete. Continuamos en el ámbito nacional. En manos de la Corte de Apelaciones de Concepción quedó el futuro de una jueza de garantía, Cherie Palomera, a quien la Fiscalía busca formalizar por su relación con una red de corrupción judicial en Los Ángeles, en la región del Biobío, ante el Tribunal de Alzada. El Ministerio Público relató los hechos que sustentan la querella de capítulos, asegurando la defensa de la total de inocencia de la magistrada. Tras varios intentos, finalmente se realizó en la Corte de Apelaciones Penquista el trámite de la querella presentada por la Fiscalía contra la jueza de garantía de Los Ángeles, Cherie Palomera. Continuamos en el ámbito internacional. El equipo del presidente electo de Colombia, Abelardo Despeña, anunció este lunes que recibió información de inteligencia sobre un supuesto plan de organizaciones armadas ilegales para atentar contra su vida durante el desarrollo de su agenda de reuniones regionales. El equipo de seguridad del presidente electo recibió en las últimas horas esta información de inteligencia. Señaló en un comunicado de su equipo que atribuyó la presunta amenaza a una conspiración de la guerrilla del Ejército de Liberación Nacional y las disidencias de la FARC. Estas fueron las informaciones de las 10 de la mañana en Radio La Discusión.
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1: Ya estamos de regreso junto a ustedes, 10 y 17 minutos ya en este martes, saludando a quienes hasta ahora nos sintonizan en la 94.7 Radio La Discusión, a quienes están preparando ahí la casita para el hogar para las próximas lluvias, arreglando alguna gotera, limpiando canaletas, ¿cierto? Todo lo necesario ya para lo que se viene en este nuevo frente que afectará a varias regiones de nuestro país. Hoy también preparando el ambiente, adecuando el hogar calentito ahí para nuestras queridas mascotas, porque este 21 de julio se conmemora el Día Mundial del Perro, una fecha que busca reconocer el importante rol que estos animales cumplen en millones de hogares, pero también generar conciencia sobre un problema que persiste, el abandono y la tenencia irresponsable de ellos. Aunque existen otras jornadas dedicadas a los perros en distintos países, el 21 de julio se ha consolidado como la fecha de alcance mundial para recordar la necesidad de protegerlos y fomentar su bienestar. ¿Por qué se celebra este 21 de julio? La conmemoración se instauró en 2004, luego que la Organización Mundial de la Salud, OMS, diera a conocer un informe sobre la situación de los perros en el mundo. En ese entonces, el organismo estimó que el 70% de los perros no tenía un hogar, reflejando la magnitud del abandono y la gran cantidad de animales que vivían en las calles o permanecían a la espera de una familia en refugios. Actualmente se calcula que existen cerca de 300 millones de perros en el mundo, muchos de ellos considerados hoy un integrante de la familia, lo que también implica asumir responsabilidades permanentes para garantizar su calidad de vida. Como un integrante más de la familia, la presencia de los perritos en los hogares chilenos ha aumentado en los últimos años. De acuerdo con un estudio de CADEM, el 86% de las personas afirma tener al menos una mascota, y entre quienes conviven con una, el 87% la considera parte de su familia. Para diferentes médicos, este vínculo implica mucho más que entregar cariño. Considerar a un perro como parte de la familia significa comprometer, comprender que su bienestar depende de las decisiones que tomamos por él, ¿cierto? No basta con entregarle afecto, también necesita una nutrición apropiada, atención preventiva, ejercicio, cuidados acordes con su edad, tamaño y condición de salud. Asimismo, advierten que permitir que un perro circule sin supervisión aumenta el riesgo de accidentes, enfermedades, extravíos y otros problemas, por lo que se recomienda mantenerlo siempre identificado y acompañando siempre cuando salga del hogar, ¿cierto? Dar esas vueltecitas necesarias, la alimentación adecuada, entre los cuidados fundamentales, escoger alimentos acorde a su edad, tamaño y nivel de actividad y condición de salud, controles veterinarios periódicos, mantener vacunas y chequeos preventivos al día, ejercicio de estimulación, realizar paseo, actividades adaptadas a las necesidades de cada perrito, jugar, ¿cierto? Favorecer su bienestar físico y emocional, la identificación y registro, cumplir con la ley de tenencia responsable mediante el microchip y la inscripción en el Registro Nacional de Mascotas, y respetar sus tiempos, comprender que cada perro tiene una personalidad distinta, especialmente aquellos que fueron adoptados, rescatados, y recurriendo a apoyo profesional cuando sea necesario. Así que hoy felicitamos, saludamos a esos integrantes de nuestra familia que los queremos tanto, estos perritos, a los perritos que en la mayoría de los hogares que seguramente usted no está escuchando hay más de alguno, más de uno probablemente, y el llamado siempre es adoptar, ¿cierto? No comprar, adopte usted un perrito. En muchos hogares que hay varios perritos que necesitan de un hogar que los quiera, no solamente cuando son chiquititos son bonitos, también cuando crecen también, por eso es necesario tener tenencia responsable. Siempre hoy se celebra y se conmemora el Día Mundial del Perro.

0: 10:31 a.m.
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0: Ya estamos de regreso junto a ustedes, 10 de la mañana y 35 minutos en Radio La Discusión, todos juntos en nuestro matinal. Vamos a conversar de las inseguridades, incivilidades que mantienen en alerta a los vecinos de la Victoria Centro. Robos, microbasurales y otros problemas han llevado a la comunidad a pedir acciones concretas para recuperar la tranquilidad de este barrio. Para conversar sobre esta realidad nos acompaña Fresia Gelves. Ella es presidenta de la Junta de Vecinos de la Victoria. ¿Cómo está? Bienvenida, Fresia, a nuestro matinal.
1: Buenos días, Marlene. ¿Cómo está usted?
0: Muy bien, encantada de escucharla esta mañana. Y conversamos, bueno, Fresia, de lo que está pasando, que esta inseguridad que golpea al sector La Victoria, que es lamentable. Fresia, ¿qué fue lo que llevó a los vecinos a hacer pública esta situación?
1: Bueno, la realidad es de que fueron una eventualidad de delitos que ocurrieron, y el último fue un robo en una casa habitada. A 1:00 p.m, la vecina se encontró con dos delincuentes dentro de su casa, salió de la casa pidiendo ayuda, ingresó un vecino, y el vecino, los delincuentes le dieron unos cortes en la cabeza, 7 cortes, 7 puñaladas en la cabeza. Afortunadamente el vecino, aparte de los cortes, no fue mayor, pero eso fue lo que ya... derivó en todas las acciones que hemos tomado o que estamos tratando de tomar junto con el municipio y carabineros.
0: ¿Crees tú, Fresia, que la inseguridad llegó a un punto crítico esta vez?
1: En el sector que comprende calle Purén, colindando con el estero Las Toscas, sí.
0: Ya.
1: En todo el territorio, en la generalidad, tenemos incivilidad en Marlén.
0: Ya.
1: Pero en la calle Purén es donde tenemos la más alta comisión de delitos, porque estamos colindando con el estero Las Toscas, y es sabido el tema que hay en el estero Las Toscas, los rucos, ¿cierto?
0: Claro.
1: La gente que vive debajo de los puentes, que finalmente sale desde ahí a cometer delitos en las casas que están colindando con el puente. Claro.
0: Sí, claro. Y lo sacan una y otra vez y volvemos a la misma situación. Se repite.
1: Correcto. La municipalidad ha hecho muchos operativos puentes, que le llaman, y los sacan. Y a los 2 días están ahí de nuevo, Marlene. Es un problema grave que hay en el estero Las Toscas. Tanto la municipalidad como carabineros han tomado acciones con eso, pero las acciones que han tomado no han sido suficientes para erradicar esa situación.
0: Cuando conversan con los vecinos, Fresia, ¿qué es lo más que les da miedo o les preocupa, le manifiestan en su vida diaria?
1: Que entren a robar a sus casas.
0: Ya.
1: Como le digo, en calle Purén han entrado, a una vecina han entrado 5 veces, Marlene.
0: Oh. ¿Y con la vivienda habitada también
1: habitada?
0: Sí.
1: No, y el otro problema que tenemos, Marlene, que la mayoría de nuestros socios es gente adulta mayor, que en su mayoría viven solos. Entonces
0: sí.
1: la sensación de indefensión es aún más grande para ellos por su edad y por los solos que están en sus casas.
0: Sí, claro que sí, pues. Y imagínese un golpe a una persona de la tercera edad. No lo puede hasta matar, ¿cierto? De inmediato.
1: Correcto.
0: Sí, y sabemos, claro, la preocupación constante, el susto de que no puedan vivir tranquilos sus propios hogares, donde han vivido. Probablemente son poblaciones, lugares, sectores muy antiguos también, Fresia.
1: Antiguos, parte del casco histórico de Chillán prácticamente.
0: Claro, lógico, toda su vida. Y después de las denuncias que han realizado, porque han hecho varias denuncias. Ya. ¿Sienten que la autoridad han escuchado sus demandas o todavía faltan respuestas concretas en este tema?
1: Mire, el día viernes tuvimos una reunión en donde participó el director de seguridad, don Lautaro Arias,
0: sí.
1: Participó la concejala Carolina Chávez, don José Castro, que es el sargento encargado de nuestro plan cuadrante. Y desde ahí salieron la subrogante de Aseo y Ornato, y desde ahí salieron algunas soluciones y algunas ideas como para poder solucionar esto también, valga la redundancia. Ayer se hizo un recorrido con la gente de Podas, porque también tenemos muchos árboles con alto follaje y lo que propicia la oscuridad en las calles.
0: Claro.
1: Entonces ayer se hizo un recorrido con la gente de Podas y se vio todo el sector que había que intervenir con respecto a las podas.
0: Ya, ¿y se va a hacer, se va a realizar ese trabajo también?
1: Se va a realizar, el sector es bastante amplio, Marlene. Ellos comprometieron algunos sectores porque la cantidad de zona que abarcan estos árboles, digamos, es muy amplia como para que esto se abarque en tan poco tiempo, Marlene.
0: Claro, eso de hecho, entonces estos trabajos se debiesen haber hecho en el verano.
1: Correcto, ya por el tiempo, ya estamos fuera del tiempo de poda, además, porque empiezan los brotes y también ahí pueden haber quejas por el control o mal control que se puede hacer por hacer podas a destiempo.
0: A destiempo, claro que sí, pues ahí hay un tiempo que se puede hacer esto y que lo que puede pasar con la inseguridad, porque claro, incivilidades con la oscuridad. ¿Hay buena iluminación en los sectores? ¿Hay cámaras de vigilancia?
1: En algunos sectores tenemos cámaras de vigilancia, no tantas, pero hay.
0: Ya.
1: Pero el problema, por ejemplo, el mayor problema que nosotros tenemos, Marlene, es las calles, la intersección de Calle Rosas con Purén.
0: Perfecto. Ya.
1: En Calle Rosas, al final, tenemos un puente que une Rosas con Avenida Collín, por el frente, con el otro lado del linde del Estero Las Toscas. Ahí es bastante oscuro, hay harto follaje. Entonces ahí es resguardo para delincuentes y drogadictos.
0: Lógico que sí.
1: Y por ese puente se pasean desde Collín hacia Calle Rosas. Tenemos la intersección de Rosas con Purén, una casa de prostitución. Parte de dos botillerías. Entonces todos estos elementos ayudan a que se junte toda esta gente que consume alcohol y drogas.
0: Lógico que sí, pues la adicción hace que esto no termine nunca en ese lugar. Si hoy pudiera Fresia pedir tres medidas urgentes para recuperar el barrio, ¿cuáles serían y por qué?
1: Bueno, yo creo que una de las primeras cosas es la poda, por la oscuridad que se produce.
0: Sí.
1: ¿Cierto? Aumento de patrullaje.
0: Ya, ¿tienen patrullaje? ¿Ven patrullaje o no de seguridad ciudadana?
1: Mire, si se ven patrullaje también de carabinero, se ha hecho un tremendo trabajo con el sargento José Castro de carabinero. Se ha aumentado el patrullaje, pero aún así no es suficiente. Yo creo que esto no es una situación del barrio, es una situación de la región y de a nivel nacional. También.
0: La inseguridad, lo que pasa con la delincuencia. Y si pudiéramos ver otro punto, ¿cuál sería, Fresia, que es importante para los vecinos según lo que ha escuchado?
1: Que se saque el puente, Marlene. Que se saque el puente y se cierre el final de Calle Rosa.
0: Ya. ¿Y eso lo han planteado la autoridad y eso último?
1: Se lo planteamos la autoridad el día viernes. Bueno, ellos nos ofrecieron mayor patrullaje de parte de carabineros de seguridad municipal. Vamos a ver a través de algún proyecto el cómo cerrar la calle Rosas. El problema es también de que el Estero Las Toscas, lo que comprende calle Avenida O'Higgins y Avenida Brasil, es un sector que no está concesionado. Entonces, como no está concesionado, también está un poco más abandonado que el resto del Estero Las Toscas.
0: Claro, tierra de nadie, ahí no se puede hacer mucho. Y ¿cómo está la iluminación? ¿Tienen alumbrado bueno, LED, llamamos?
1: En la mayoría del territorio el alumbrado no es malo.
0: Ya.
1: Como les digo, el punto es Calle Rosas con Purén. Ese es el punto que tenemos de más conflicto, Marlene. Ahí no hay mucha iluminación. El patrullaje que puede haber es no es suficiente.
0: Claro.
1: Dígame.
0: ¿Fresia, cree que es posible recuperar la tranquilidad de este barrio de La Victoria? ¿Es posible, según las acciones que se creen poder hacer, son suficientes? ¿Crees que es posible volver a un barrio tranquilo, donde demanda, claro, más tranquilidad todavía, donde hay gente adulta de la tercera, cuarta edad probablemente, y necesita vivir tranquilo? Por algo tiene sus hogares que están, me imagino, hace muchos años ya comprados, ¿cierto? Entonces quieren vivir solamente en tranquilidad, pero no encontrarse con un ladrón a mediodía en su casa.
1: Mire, yo creo que a partir del viernes, como le comenté con esta reunión que se hizo con todas estas autoridades, Esperamos empezar a hacer un trabajo en conjunto con la Junta de Vecinos que nos ayude a poder brindarle a los vecinos mayor seguridad y poder comenzar a solucionar las problemáticas que ellos nos han manifestado.
0: Claro que sí. Hay Fresia, porcentaje, alto porcentaje, la mayoría de las casas ha sufrido robo de alguna u otra manera.
1: En este sector que le comento, sí. Sobre todo calle Pureni y avenida Brasil también.
0: Ya.
1: Los denuncios, la mayoría de los denuncios que tenemos son de esas dos calles, independiente de las otras casas, ¿cierto? Porque también hemos tenido mucho robo de medidores, por consiguiente las cañerías de cobre, ¿cierto? Cobre,
0: claro.
1: Pero yo creo que en un trabajo conjunto con las entidades que corresponde podríamos erradicar o tratar de erradicar la mayor cantidad posible de problemas. Este es un trabajo a largo plazo, Marlene, no es algo que se consiga desde hoy día a mañana.
0: Lógico que sí, pues es un trabajo en conjunto también con la comunidad, las autoridades. Hay que hacer ahí un largo trabajo, no significa solamente que ande una patrulla un día y que otro, un rato, unas horas y listo, nada más, esa no es la solución. Hay un trabajo en profundidad con los vecinos y con la autoridad que se comprometa, ¿cierto?, a ordenar ese sector, a hacer decisiones más drásticas también, que de repente se hacen cosas muy por encima, muy livianitas y no sirven para el momento.
1: Claro. Bueno, yo creo que ahí también está el trabajo de nosotros como Junta de Vecinos, sí. En insistir con las autoridades correspondientes a que se pueda solucionar esto. Hoy día estamos en una primera etapa que fue esta reunión en la que se comprometieron algunas acciones a tomar y bueno, nosotros tenemos que ir viendo que se vayan desarrollando esas acciones y si no, volver a insistir en que se tomen más acciones,
0: claro. Bueno, ustedes como Junta de Vecinos siempre están bien organizados. ¿Creen ustedes que la autoridad le responden de buena manera siempre?
1: ¿Precio? Por el momento, en esta primera instancia, tenemos todas las ganas de ellos de poder responder a tiempo.
0: Perfecto, ya.
1: Ahora esto es algo que se va a ver en el tiempo, Marlene. Hoy día no le podría decir, mire, sí, Marlene, esto se va a cumplir, claro. Porque es un trabajo incipiente que estamos recién realizando.
0: Es preocupante. Finalmente, ya Fresia, cuéntenos, ¿qué mensaje le gustaría transmitir a las autoridades comunales y regionales y también a sus propios vecinos que seguramente hasta ahora la están escuchando para trabajar unidos en la recuperación y la seguridad y tranquilidad que históricamente caracterizó a la Victoria Centro, este sector, cierto, tan emblemático de la ciudad de Chillán?
1: Yo creo que primero que todo a los vecinos, Marlene,
0: sí.
1: Insistirles en la necesidad de denunciar los delitos.
0: Ya, porque sabemos, Fresia, también, disculpe, sabemos que mucha gente dice, ¿qué hago con denunciar?
1: Correcto.
0: Si no tengo, lo sabemos, ¿cierto? Es la verdad,
1: correcto.
0: Es lo que pasa. Denunciamos y no recuperamos nada, que nos anotan en un papel la constancia y nos vamos para la casa y quedamos igual y más todavía asustados.
1: Correcto, pero esos denuncios permiten de que los puntos en que se están produciendo los delitos queden marcados como puntos rojos.
0: Claro, lógico, entre todos tienen que hacer ahí lo mismo.
1: Entonces, sí. Si no se denuncia, no existen estos
0: puntos.
1: No
0: existe, claro, entonces el llamado a los vecinos a denunciar, si usted es producto de alguna incivilidad, como dice Fresia. Fresia, ¿tú eres presidenta de esta Junta de Vecinos hace harto tiempo ya?
1: No, dos años. Ni siquiera dos años, poquito más de un año.
0: Poquito más de un año, ya. Y él decidió esto porque, bueno, la eligieron y tenía ganas también de ayudar a la comunidad, ¿cierto?
1: Sí, Marlene, yo tengo 59 años y de los 59 años vivo en este sector.
0: Toda la vida.
1: Por tanto, sentí que se podían hacer cosas que podía ayudar a la comunidad, digamos, a desarrollar algunos puntos acá y me presenté para las elecciones de la Junta de Vecinos.
0: Claro.
1: Soy vecina antigua acá, mi abuela vivió acá, soy tercera generación viviendo acá en el barrio, Marlene.
0: ¿Qué mejor que usted que sabe, cierto, cómo nació este barrio y cómo ha ido cambiando con los años? Y lamentablemente en condiciones que nadie quisiera, ¿cierto? La delincuencia nos ha afectado a todos, desde lo más mínimo hasta, ¿cierto?, esto como lo que usted me acaba de nombrar al comienzo, de pegarle ahí a un vecino. ¿Cómo está ese vecino a propósito, Fresia, de lo que pasó?
1: En la lotería lo dieron de alta.
0: Ya.
1: Mire, tiene como 7 cortes en la cabeza, pero como le dije, afortunadamente no pasó a mayores, que le podría haber costado la vida, o sea,
0: lógico.
1: Ya es traumático ese hecho, pero podríamos haber estado lamentando una muerte,
0: sí,
1: más bien.
0: Lógico que sí. Y cuando pasa una muerte, ahí es cuando las autoridades se asustan y dicen, tenemos que hacer algo.
1: Correcto.
0: Y no queremos llegar a eso.
1: Nosotros lo que le pedimos a las autoridades ahora, en el punto que usted me estaba preguntando, sí, es que podamos trabajar de la mano y que sea este trabajo real, que no sea una cosa momentánea por la situación y que después eso quede
0: en el olvido.
1: En el olvido, correcto. Sí. Entendiendo también que nos corresponde a nosotros estar insistiendo de que en el trabajo en terreno que se pueda estar realizando.
0: Claro que sí, hacer la denuncia, insistir, ir a las reuniones, estar todos conectados entre los vecinos, también deben tener, me imagino, el WhatsApp, todos comunicados en caso de emergencia.
1: La participación también de los vecinos en las asambleas, Marlene, porque
0: muy importante.
1: Muchos vecinos decían, nosotros no teníamos idea que existía una junta de vecinos. ¿Ves? Pero para eso te tienes que informar,
0: claro,
1: y saber en dónde estamos funcionando y quiénes son tu directorio y qué se puede hacer. Entonces, claro que tiene que haber un trabajo más de la comunidad hacia la junta de vecinos. No solo la junta de vecinos, hacia la comunidad. Este es un trabajo que se hace en conjunto.
0: Claro, entre todos y para todos.
1: Correcto.
0: Claro, es por eso que es necesario comprometerse, no es solo de... Y eso pasa mucho, siempre cuando hay una líder, como en este caso es usted, Fresia, como presidenta de esta Junta de Vecinos, siempre tiene que dar la voz de quienes están afectados, pero siempre hay que unirse, hay que apoyar, hay que ir a las reuniones, estar informado y tratar de entre todos apoyarse, unirse para que finalmente tengan una solución concreta a esto que es grave, digámoslo. Quizás no deben estar escuchando más de alguna autoridad, Fresia, hasta ahora de la mañana, así que ojalá le llegue el mensaje y lleguen a una buena solución. Sabemos que estamos viviendo una crisis desde hace mucho tiempo en nuestro país, no solamente son ustedes, somos toda la región de Ñuble, de la sensación de inseguridad que es grande. Los delitos pasan y afectan, y para muchas personas, como es, lamentablemente este vecino que se tuvo cortes ahí en su cuerpo y todo en su cabeza, para él va a quedar en su huella, en su retina, va a ser muy difícil volver a tener tranquilidad.
1: Sí, no, eso es difícil, pero como le digo, mire, Marlene, yo no podría decir que estamos en el completo abandono, porque cuando se sucedió esta situación, hubo una respuesta inmediata. Bien. Yo le quiero agradecer en este momento también a la concejala Carolina Chávez, que ella nos ha ayudado desde el momento cero a poder hacer las gestiones correspondientes para sacar adelante este tema. Entonces, hoy día nosotros la sensación no es de abandono de parte del municipio ni de las autoridades. Ahora, si usted me dice, en 3 meses más tenemos un programa, ¿cierto? Y usted me dice, Fresia, ¿cómo ha estado esta situación? Yo ahí recién le podría hacer una evaluación
0: de decir, cómo se ha
1: Marlene, en realidad, correcto, no se ha hecho nada. Hoy día estamos muy en pañales, digamos,
0: claro,
1: como para poder evaluar esto.
0: Sí, pero ya lo tenemos ahí reflejado, ya se sabe, es bueno darlo a conocer, y qué mejor a través de un medio de comunicación donde sabemos lo que está pasando, por lo cual las autoridades ya están comprometidas, van a venir siguientes reuniones, esperemos conversar más adelante, Fresia.
1: Se le agradecería su tiempo, Marlene, porque siempre es bueno visualizar las problemáticas que hay en la ciudad.
0: Sí, que hay tantas que a veces no se saben, ¿no? Por eso
1: no,
0: es necesario.
1: Que la junta de vecinos podamos tener una voz en los
0: claro.
1: medios. Es importante también.
0: También, claro que sí. Fresia, le quiero agradecer por estar con nosotros. Fresia Gelbes, presidente de la Junta de Vecinos La Victoria. Muchas gracias, Fresia, por su tiempo.
1: Muchas gracias a usted también, Marlene, por darnos este tiempo. Te la agradezco.
0: Que tenga buena jornada.
1: Usted también, muchas gracias.
0: Muchas gracias. Nos vamos a la música y volvemos.
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1: 11 de la mañana, un minuto.
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2: Bienvenidos al boletín de las 11 de la mañana en Radio La Discusión. En el ámbito regional, con la participación de representantes de los 21 municipios de Ñuble, autoridades de gobierno, servicios públicos y los principales gremios productivos de la región, se constituyó la Mesa Regional para el Empleo, instancia encabezada por el delegado presidencial Diego Sepúlveda, que tendrá como objetivo coordinar acciones concretas para impulsar la contratación, acelerar proyectos de inversión y fortalecer el desarrollo económico. La iniciativa se enmarca en el Plan Nacional de Empleo 2026, impulsada por el gobierno del presidente José Antonio Kast, cuyo propósito es generar 50.000 nuevos puestos de trabajo a nivel nacional mediante una estrategia que integra inversión pública, apoyo a las micro, pequeñas y medianas empresas. Continuamos en el ámbito nacional. El intenso sistema frontal que afecta a la región de Coquimbo mantiene un complejo escenario en las provincias de Limarí, Choapa, donde decenas de localidades permanecen aisladas. Existen severos daños en la conectividad y miles de personas se han visto afectadas por la emergencia. De acuerdo con el último balance entregado por las autoridades, la provincia de Limarí es una de las más golpeadas por las lluvias, con comunas como Río Hurtado, Montepatria, Punitaqui y Combarbalá afectadas por el desborde de quebradas, derrumbes y cortes de camino. Estas fueron las informaciones de las 11 de la mañana en Radio La Discusión.
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Ya estamos de vuelta junto a ustedes, acompañando su mañana para que sea más agradable, más rápida la jornada laboral, ¿cierto? Ya, bueno, ya es martes ya, así que ya vamos bien, avanzando rapidito esta semana, ¿cierto? Para quienes están ahí en sintonía, para quienes están en el trabajo, aquí, oye, muchos estudian y trabajan a la vez, así que saludos para aquellos que tienen esa labor diaria, para quienes también llegan a la casa después del trabajo a seguir haciendo el trabajo de la casa, ¿no? ¿Cierto? Los niños, las tareas, preparar el siguiente día. Así que saludos para todos aquellos que realizan esa labor diaria, que no es fácil y es parte de la rutina diaria. Oye, nos vamos algo. Parte de la rutina también es quedar siempre estar pendiente de las cosas que faltan en casa, y una de esas es el gas. Y es por eso que este martes 21 de julio otro grupo importante de personas podrá utilizar el cupón de gas licuado, vale de 27.000 pesos, que se puede canjear de forma presencial en Caja Vecina o a través de las aplicaciones móviles de Banco Estado y Rupay. Cabe señalar que este beneficio es para las personas que activaron la ayuda, esto entre el 13 y el 30 de junio. Ese era el plazo que ya finalizó. ¿Cómo usar el cupón de gas licuado? De acuerdo al sitio habilitado por el gobierno para usar el cupón, él o la beneficiaria deberá tener en su cuenta de Banco Estado activa. Si no la tiene, puede solicitarla gratuitamente en sucursales o sitio web del Banco Estado. Luego deberá descargar la app del Banco Estado en su celular para descargar el vale. También puede acceder presencialmente en su caja vecina, que es bien fácil. Para comprar un cilindro de gas, la persona podrá hacerlo de forma presencial o solicitando un despacho a domicilio de los distribuidores de gas adheridos. El cupón no es válido para pagar por comercio en línea o en el extranjero. Ojo con eso. Al momento del pago, él o la beneficiaria deberá presentar su cupón. Puede utilizarlo con una o más compras, complementando con sus recursos disponibles en la cuenta RUT. Este cupón es intransferible y no canjeable en dinero. Si tiene dudas sobre su cupón de gas, puede conectarse con Chile Atiende de forma presencial o telefónica, call center marcando también el 101, call center ahí 101, o a través de los canales oficiales de Banco Estado. Es importante mencionar que si optaste por imprimir esto en una caja vecina, el voucher tendrá una validez de solo 3 días. Esta duración es solo del comprobante y no del beneficio en sí, ya que este podrás utilizarlo hasta el 30 de septiembre. También eso hay que tener cuidado con las fechas. Y no, o si no usaste el voucher dentro de los 3 días, tendrás que volver a imprimirlo. Además, desde el Banco Estado explican que si en primera compra el monto es menor a 27.000, puedes ir nuevamente a una caja vecina y solicitar la impresión de un nuevo cupón por el saldo restante. Por ejemplo, si utilizaste 21, podrás imprimir posteriormente un nuevo cupón por 6.000, y así esto lo adherimos con la plata nuestra y ahí igual nos sale un poco más barato, ¿cierto? Igual no hay que negar eso. Así que bien por esa ayuda de quienes optaron y estuvieron ahí dentro del grupo, alcanzaron a inscribirse para este cupón de gas licuado que es válido en todo nuestro país.

Ya estamos de regreso junto a ustedes en 94.7 Radio La Discusión, en vivo junto a ustedes acompañando su mañana, como siempre, a cada uno de nuestros auditores. 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Hoy comentarles que el alcalde Camilo Benavente llegó hasta Santa Raquel de Cato junto a la directora de Direco, Alejandra Martínez, y el equipo de emergencias municipales de Chillán, en coordinación con Senapred, para entregar ayuda a todas las familias afectadas por las lluvias en este sector. Así que saludamos de aquí a Santa Raquel de Cato, que claro, necesitaban ayuda ahí por este el temporal, casas afectadas o por posibles anegamientos, también con la ayuda de camiones aljibe, ¿cierto? Los típicos ahí, sacos de arena para que no entre la lluvia. Así es que saludos para todos esos sectores rurales y tantos rinconcitos que hay acá en la región de Ñuble que pueden estar pasando, ¿cierto? Porque hay muchos sectores todavía que están sin luz también, así que están ahí muchos arreglándosela de alguna manera para poder conectarse, estar ahí. Sabemos que nos preparamos siempre para estos frentes, no sabemos cómo vienen, ahí con alguna linterna recargable, alguna, siempre la radio que está presente en todos los lugares para comunicarnos de inmediato, así que lo más importante es la radio, el medio siempre que está presente en cada hogar de nuestro país. Nos vamos a la música, pausa y volvemos.

0: 11 de la mañana, 30 minutos.
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Ya estamos de regreso junto a ustedes, 11:41 minutos de esta, lo que queda de mañana todavía, de martes. Revisemos la temperatura que hay hasta ahora en la capital regional. Lo vamos de inmediato a conocer ahí, 9 grados. La máxima solo llega a los 11. Seguramente usted ya está viendo estos chubascos débiles que van a comenzar a hacer durante y a llegar paulatinamente durante todo el día, pero lo más fuerte sería el viento, que recordemos que sería como hasta los 60 kilómetros por hora. Atención con el viento ahí, que también tenemos que tener mucha precaución con aquello. Hoy la Cámara de Diputados y Diputadas inició este martes a las 10 de la mañana la sesión en que se resolverá uno de los proyectos más emblemáticos del gobierno del presidente José Antonio Kast, la mega reforma. En su tercer trámite constitucional, el Plan de Reconstrucción Nacional enfrenta una votación que definirá si queda listo para ser promulgado como ley o si deberá pasar a una comisión mixta. La iniciativa regresó a la Cámara luego de ser aprobada la semana pasada en el Senado con modificaciones, por lo que los diputados deberán pronunciarse sobre cada uno de estos cambios. En esta etapa no es posible presentar nuevas indicaciones, solo aprobar o rechazar las enmiendas realizadas por la Cámara Alta. Y la sesión está programada hasta las 14 horas y se espera que la votación se realice al término del debate. Cada diputado contará con 2 minutos y medio para intervenir y no será posible solicitar el cierre anticipado de la discusión. Uno de los principales focos estará puesto en el Partido de la Gente, cuyos votos podrían definir el destino de la iniciativa. Aunque la bancada anunció que buscará rechazar 4 artículos para abrir una comisión mixta, durante las últimas horas sus dirigentes insistieron en que las conversaciones seguían abiertas. Los reparos del partido apuntan las normas sobre la franquicia tributaria del CENSE, la sala cuna, el fondo de emergencia y la compensación a los municipios por la extensión de las contribuciones. Si estos artículos son rechazados por la Cámara, deberán ser revisados por una comisión mixta integrada por diputados y senadores. En cambio, si todas las modificaciones del Estado son aprobadas, el proyecto quedará despachado y listo para su promulgación prontamente. Y en paralelo, la discusión legislativa, la oposición ingresará este martes 3 requerimientos ante el Tribunal Constitucional para impugnar distintos aspectos de la mega reforma. Las acciones apuntan principalmente a las normas sobre lo tributario y la disposición relacionadas con materiales medioambientales, como la restitución de fondos de casos de invalidación de resoluciones de calificación ambiental. Así que ahí, para quienes quieren ver en vivo ahí la sesión, está en YouTube, la emisión en directo de diputados y diputadas desde el Congreso, ahí todo lo que se está discutiendo entonces en cuanto a esta mega reforma durante gran parte del día.

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1: 11 de la mañana, 57 minutos.
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2: Bienvenidos al Boletín del Mediodía en Radio La Discusión. En el ámbito regional, la educadora de párvulos y especialista en educación especial Magdalena Oyarce, militante del Partido Republicano, fue designada como nueva directora regional de Prodemo en Ñuble. El nombramiento fue anunciado ayer por el delegado presidencial Diego Sepúlveda. Oyarce asumirá la conducción regional de la institución que desarrolla programas de capacitación, formación y acompañamiento para mujeres con énfasis en autonomía económica, liderazgo y participación. El delegado Diego Sepúlveda destacó el rol de la institución y sostuvo que la designación busca dar continuidad a las políticas de desarrollo social impulsadas por la administración del presidente José Antonio Kast. Continuamos en el ámbito nacional. Este martes se hizo un nuevo balance sobre la situación del sistema frontal. En nuestro país hay una serie de nuevas medidas adoptadas, según anunciaron el subsecretario del Interior, Máximo Pavés, y la directora nacional de SENAPRED, Alicia Cebrián. Respecto a la suspensión de clases, el Ministerio de Educación decidió suspender las clases en toda la región de Valparaíso. Ello se suma a lo anunciado por el ministro del Interior para las provincias de Huasco, en la región de Atacama, en la región de Coquimbo y en la provincia de Copiapó. La región metropolitana, por su parte, mantiene sin clases en las comunas de San José de Maipo y Tiltil. Las autoridades detallaron una disminución en los clientes sin suministro eléctrico que pasaron de 128.000 a las 19 horas de este lunes a 118.000 en la mañana de este martes. Lo anterior representa un 98,6% de nuestro país con servicio de electricidad. Continuamos en el ámbito internacional para comentarles, ahí nos vamos al ámbito internacional, de inmediato se los comento, ahí que se me va la página, de inmediato se los comento lo que pasa en el ámbito nacional, ahí lo dejamos, ¿cierto? Ahí con el ámbito internacional, entonces nos quedamos con la noticia de lo que pasa fuera de nuestro país, la nueva ofensiva de anticarcelaria durante el periodo del pasado lunes. Donald Trump firmó un nuevo paquete de aranceles de Estados Unidos contra su vecino Canadá, agudizando aún más la crisis bilateral. Los países actualmente siguen negociando el acuerdo comercial en el cual está incluido México, un plan que es visto con bastante desdén por el norteamericano. De acuerdo con los productos que fueron mencionados en esta oportunidad, fueron vino y bebidas alcohólicas, cemento, equipamiento de hockey, ropa y prendas de vestir, muebles y diversos bienes manufacturados de consumo. Al igual que en otras oportunidades, de la Casa Blanca argumentaron que mediante estas medidas buscan equiparar la balanza comercial entre los países, aunque con un riesgo inminente de iniciar una guerra en este ámbito. Estas fueron las informaciones del mediodía en Radio La Discusión.
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Ya estamos de regreso junto a ustedes, 12:06 pasado el mediodía ya de este martes. Hoy comentarles que a propósito de lo que está pasando con la emergencia en nuestro país, el intenso sistema frontal que ha afectado a Chile durante los últimos días continúa dejando un complejo escenario en gran parte de nuestro país. Las intensas precipitaciones acompañadas por fuertes vientos han provocado estas inundaciones de bordes de río, aluviones, deslizamiento de tierra, además de importantes daños en viviendas, infraestructura y conectividad, obligando a evacuar diversos sectores y dejando a miles de personas aisladas. De acuerdo con el último balance entregado la mañana de este martes por el subsecretario del Interior, la directora nacional del Servicio Nacional de Prevención y Respuesta ante Desastres, Alicia Cebrián, la emergencia ya deja 10 personas fallecidas, 4 desaparecidas, más de 2.400 damnificados y sobre 104.000 personas aisladas, además de 23.000 viviendas afectadas, destruidas, con diferentes daños de consideración en evaluación. Y la emergencia se extiende desde la región de Atacama hasta los ríos, siendo Atacama, Coquimbo y Valparaíso algunas de las zonas más golpeadas por el temporal. Frente a esta compleja situación, distintas organizaciones han comenzado a movilizarse para ir en ayuda de quienes más lo necesitan. Y una de ellas, el Desafío Levantemos Chile, que junto al Banco de Chile lanzó una campaña solidaria para reunir fondos destinados a apoyar a las familias afectadas por este sistema frontal. Quienes deseen colaborar pueden realizar una transferencia bancaria a la cuenta Desafío Levantemos Chile, que es el RUT 65943320-6 del Banco de Chile. Tipo de cuenta es una corriente. El número de cuenta es 98027-07 y el correo es info@desafiochile.cl. Además, es posible encontrar más información sobre la campaña solidaria a través del sitio web oficial de Desafío Levantemos Chile, que nuevamente está haciendo esta campaña. Sabemos que hemos pasado por grandes catástrofes, muchísimas, incendios forestales, ahora lo que pasa entonces con esto de las inundaciones, sistemas frontales que no paran esta semana. A propósito de eso también, no sabemos qué más pudiese pasar en el norte de nuestro país. Entonces es necesario ayudarnos, como siempre, entre todos. Los chilenos siempre somos solidarios en este tipo de catástrofes y está el Desafío Levantemos Chile. Entonces, reiteramos, Banco de Chile, 65943-320-6, la cuenta corriente ahí para quienes desean colaborar con quienes son los más afectados, en este caso el norte de nuestro país. Nos vamos a la música, volvemos.

Nos vamos a dar una vuelta por el Teatro Municipal, parte de la programación de la celebración de los 10 años. Reciben en la gran sala el grupo Arawi, una banda musical influenciada por el folclore chileno y latinoamericano. Desde sus inicios en 2011, Arawi ha desarrollado una propuesta que fusiona ritmos latinos, bailables, con la tradición chilena, creando una verdadera fiesta llena de sabor y energía. Con 5 producciones musicales y una trayectoria que los ha llevado por diferentes escenarios de la región de Ñuble, Maule y Valparaíso, ahora los reciben en nuestros espacios, el Teatro Municipal, este viernes 31 de julio, desde las 19:30 horas en la Gran Sala del Teatro Municipal de Chillán. Retira tus invitaciones desde este sábado 25 de julio en las boleterías de 10 a 14 horas y de 15 a 18 horas. Posteriormente, desde el lunes 27 en horarios de 9 a 13 horas y de 15 a 19 horas hasta agotar stock. Te esperamos, ven a bailar y disfrutar, público recomendado para toda la familia, entonces, de disfrutar de lo nuestro con Arawi, la música, cierto, folclórica que siempre está presente. Con retiro de entradas, es gratuito, ¿eh? Pero retirar la entrada ahí en boleterías para asegurar, cierto, un puesto y disfrutar en pleno de este grupo de la comuna, de la región de Ñuble, de la comuna de Chillán, Arawi. Entonces, presente también para seguir celebrando los 10 años del Teatro Municipal. Nos vamos a la música y ya volvemos.

0: 12 del día, 27 minutos.
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Ya estamos de regreso junto a ustedes, 12:36 minutos en esta tarde de día martes, con cielos cubiertos, chubascos a ratos que, claro, serían intermitentes durante esta tarde, ya mañana ya más intenso, tarde-noche de este martes. Oye, respecto a propósito de lo que está pasando todo con el clima, también la alerta meteorológica y peor aún los estragos que ha dejado en gran parte del norte de nuestro país también salpican al fútbol chileno, ¿cierto? Dando el contexto, en la Liga Femenina se suspendió el cruce entre la U y Coquimbo Unido, que estaba programado para disputarse este próximo 25 de julio en el Estadio Santiago Huéraz de Maipú. Con las dificultades para viajar, en este caso el conjunto visitante, lo más sensato era postergar el cruce ante las universitarias. El compromiso, según confirmó en cancha, fue reagendado para el próximo martes 28 del presente mes a las 18 horas en el mismo recinto. Y en tanto, la Liga de Primera está de reojo ahí, porque a su vez la Liga de Primera del fútbol chileno está atenta a lo que pueda pasar con Coquimbo Unido y Deportes La Serena, clubes de la cuarta región que deben comenzar su segunda rueda este fin de semana, porque recordemos que vuelve esta segunda rueda. Y los Piratas cuartos en el torneo deben recibir el sábado 25 de julio a Universidad de Concepción, en el Estadio Sánchez Rumoroso. Pero todo indica que debido a la contingencia el enfrentamiento sería suspendido. El elenco papayero, duodécimo en la tabla, debe viajar a Santiago para visitar desde las 20 horas a la Universidad Católica en el Claro Arena. De acuerdo con lo que dicen, las intensas precipitaciones que afectan a la región de Coquimbo también impactaron la conectividad aérea, luego que fueran cancelados diversos vuelos desde y hacia el aeropuerto La Florida de La Serena. Y obviamente esto lo vamos a ir informando de acuerdo a que los días que vayan pasando y de acuerdo a cómo se comporte este sistema frontal que viene nuevamente a nuestro país y que obviamente desde parte de los equipos de Coquimbo Unido solidariza, dice, con cada familia afectada, los abrazan fuertemente siempre con la fuerza y el coraje que caracteriza a la región de Coquimbo. Pronto buscarán la mejor forma de canalizar la ayuda. Primordial en este momento es seguir previniendo y cuidándose, así claro, eso es lo principal acá, ¿cierto? Después vendrán los partidos ahí y lo que tenga las fechas que cambiar también, la reprogramación que es importante también para más adelante, pero lo importante acá es lo primero, ¿cierto? Que es la salud, la vida de las personas, el proteger a cada uno de quienes viven en ese lugar que es el norte de nuestro país. Por eso que también está en la mira cómo se comporte los siguientes días este sistema frontal también en parte de nuestro país, para ver lo que pasa si se suspenden o no más partidos de aquí que comience la primera rueda, la segunda rueda, quiero decir, del campeonato nacional, la Liga de Primera, que ya se viene este fin de semana. Nos vamos a la música, estamos de regreso.

Ya estamos de regreso junto a ustedes en Radio La Discusión 94.7. Recuerde que también estamos en Instagram como Radio La Discusión, con toda la información del momento, todo actualizado para que nos conozcan, nos dé like, nos siga a través de las redes sociales. Oye, una buena noticia porque amplían la atención para pacientes con TEA tras convenio, esto en Bulnes, con el objetivo de mejorar la oportunidad de continuidad de los cuidados del Servicio de Salud Ñuble. La Municipalidad y el Hospital Comunitario de Salud Familiar de Bulnes suscribieron un convenio tripartito destinado a fortalecer la atención integral de niños, niñas y adolescentes con sospecha o diagnóstico de condición del espectro autista. La iniciativa contempla prestaciones para apoyar el apoyo diagnóstico, la intervención terapéutica temprana y el seguimiento de las y los usuarios, acercando las atenciones especializadas a las familias de la microred de Bulnes. En el marco del acuerdo, el municipio será responsable de gestionar la contratación de los profesionales, mientras que el establecimiento de salud asumirá la coordinación clínica y operativa de las prestaciones. Por su parte, el Servicio de Salud Ñuble entregará las orientaciones técnicas, monitoreando la ejecución del convenio y validará la atención realizada. Por su parte, el alcalde de Bulnes, Gonzalo Bustamante, valoró también la firma del acuerdo y su contribución al bienestar de las familias de la comuna. Dice, para nosotros es muy importante este convenio que acabamos de firmar con el Servicio de Salud Ñuble, la Municipalidad y el Hospital Comunitario, un acuerdo que financia a 3 profesionales, psicóloga, fonoaudiólogo y terapeuta ocupacional, con una inversión de 17 millones de pesos y que tendrá varios meses de implementación acá en nuestro territorio. El convenio permitirá financiar prestaciones equivalentes a 22 horas semanales de psicología, fonoaudiología y terapia ocupacional, beneficiando a usuarios y usuarias menores de 18 años, pertenecientes también a la microred de Bulnes. Así que buenísimo, sabemos la cantidad de niños que hay con este espectro autista, así que buenísimo que se vayan conectando el servicio de salud con las diferentes comunidades, en este caso en Bulnes, donde tienen este convenio para todos los pacientes con TEA.

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1: Ya nos despedimos de nuestro matinal, 12:55 minutos, comentándoles que está lloviendo, sí, bien fuerte hasta ahora. Esto continúa durante toda la jornada, esto se agrega el viento hasta las 60 kilómetros por hora. Va a llover durante toda la jornada, ¿eh? Mañana, tarde, toda la tarde y madrugada, parte de la madrugada y algo de la mañana de este día miércoles. Mañana algunos chubascos aislados más que nada en este miércoles, y este martes hay lluvia, como dice ahí, la tormenta que tenemos para hoy anunciada hoy, y esto continúa el jueves, ¿eh? El jueves, mañana tenemos un pequeño descanso, pero el jueves continuamos con la lluvia. Hoy llegan las informaciones junto a Felipe Ahumada a las 13 horas en punto, para que usted se quede con nosotros, no se cambie de dial del 94.7. Recuerde que mañana nos volvemos a encontrar a la misma hora, de 9 a 13 horas, con nuestro matinal Todos Juntos. Que tengan buena tarde. Chao, chao.

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3: Doce del día, 59 minutos.
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7: Se viene una nueva formalización para un alcalde de Ñuble. Esta vez Camilo Benavente deberá responder por la compra de la media luna que algunas personas califican de fraudulenta. Ñuble reduce las afectaciones por el sistema frontal a solo 4 rutas con vías alternativas habilitadas. Un incendio destruyó por completo el local de comida y pastelería tradicional en Chillán Viejo. La agricultura está llamando a reforzar las medidas preventivas ante un nuevo pronóstico de precipitaciones. Y el gobierno constituye una mesa regional de empleo para poder enfrentar la desocupación en Ñuble.
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7: Hola, ¿cómo están ustedes? Bienvenidos a la revisión de las noticias de la región de Ñuble, acá en la 94.7. Este es el noticiero central de Radio La Discusión, un programa informativo que recoge lo más relevante de lo que está ocurriendo en nuestra región gracias al trabajo de Jorge Hernán Quijada y de Diego Chacana. Esta es la edición es del periodista Marcelo Herrera Vidal. Yo soy Felipe Ahumada Llegó, los saludo a todos, también les extiendo los saludos de Mario Arias, que me acompaña acá en Sala Técnica para llevarles a ustedes con el mejor audio posible la revisión de este panorama de Ñuble.
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7: 13:04. Comenzamos contándoles que se viene una nueva formalización para un alcalde de Ñuble. Esta vez sí, no es por abusos sexuales, como lo que está afectando al de Chillán Viejo o al de Coihueco, que también está pronto, a ser formalizado. Ahora hablamos del alcalde de Chillán, Camilo Benavente, quien deberá enfrentar una investigación judicial por supuestos, presuntos fraude al fisco. Al menos es así como algunas personas califican lo que fue el proceso de la compra de la media luna. Esto tiene que ver más que todo con un problema que hubo en el contrato, porque hubo mucha chatarra, fierro, que quedó tirado luego de que este proceso de desarme, ¿no?, y limpieza del lugar, quedaron ahí algunas galerías y cosas así. Como no tenían cómo, dónde dejar todo eso, la idea fue que las mismas personas que los vendieron le dijeron: saben que si ustedes quieren, nosotros pescamos todo este fierro y lo llevamos, y ellos aceptaron. Entonces ahí es donde se podría eventualmente generar una falta al cumplimiento de este contrato. Se entiende que ellos prácticamente les regalaron eso sin un contrato de por medio y no se cumplió. ¿Eso puede ser objetado por la Contraloría? Claro que sí. ¿Da para fraude al fisco? Bueno, eso es lo que tendrán que definir los tribunales. Se lo va a contar ahora Jorge Hernán Quijada.
8: Y la Fiscalía investigará al alcalde de Chillán, Camilo Benavente, por hechos que han ocurrido el año 2021. Esto bajo una instancia en la cual fue la compra y adquisición de la media luna de Chillán para de esta forma poder desarrollar allí el Parque Slayer. En este sentido, esta instancia será ejecutada por dos abogados y quienes están colocando una denuncia en la Fiscalía. Ante este hecho, hoy el abogado del alcalde Camilo Benavente, Marcelo Villena Castillo, quien es director del Departamento de Derecho Penal de la Universidad de Concepción, señaló que esto constituye una etapa normal de un proceso penal y que va a permitir avanzar en los esclarecimientos de ellos. Los hechos investigados ocurrieron el año 2021 y estimamos positivo que la causa, porque ello permitirá acreditar que el alcalde Camilo Benavente no tiene responsabilidad penal en estos hechos de materia de la investigación. Pasemos a escuchar al abogado Marcelo Villena Castillo, abogado del alcalde Camilo Benavente.
9: Yo haría presente las siguientes cuestiones. Primero, que la querella que da origen a este proceso es una querella de un móvil claramente político, presentada por rivales de ese carácter del señor alcalde, que la querella abarca distintos hechos que se cuestionan, y de esos distintos hechos que se cuestionan es solo uno el que motiva la solicitud de formalización que hace el Ministerio Público. Tercero, que se trata de hechos ocurridos en julio del año 2021, hace bastante tiempo ya, de manera que es bueno que exista esta audiencia de formalización para poder avanzar en la investigación y demostrar la absoluta inocencia del señor alcalde en los mismos. Hacer presente también que don Camilo, renunciando a su derecho a guardar silencio, ha prestado declaración en la investigación, concurriendo hasta la fiscalía, dando su declaración y aportando los antecedentes en virtud de los cuales creemos debe llegarse a concluir que no tiene ninguna responsabilidad penal en los hechos en materia de la futura formalización. Y finalmente, hacer presente que en virtud de estos hechos, el Tribunal Electoral Regional conoció de los cuestionamientos que se hacen en relación con este tema y no estableció ninguna responsabilidad, estableció, perdón, que el alcalde no tenía ninguna responsabilidad en esos hechos. En definitiva, desde luego debemos presentarnos a la audiencia de formalización que será en octubre próximo. Estaremos ahí como todo ciudadano responsable y dispuestos a colaborar con la investigación. Aportaremos los antecedentes que sean necesarios para dejar establecido que don Camilo no tiene ninguna responsabilidad en los hechos.
8: Consultado referente si la actuación del alcalde fue consultada a jurídica del municipio de Chillán en estos hechos.
9: Claro, agregar también que la actuación del alcalde en estos hechos estuvo siempre respaldada por el área jurídica, quienes redactaron los contratos y todos los documentos para darle juridicidad al acto. De manera que siempre el alcalde actuó confiado en que todo estaba realizándose con arreglo a derecho.
8: Finalmente, el abogado reiteró que la defensa concurrirá a la audiencia de formalización fijada para el mes de octubre en plena disposición a colaborar con el Ministerio Público. Como corresponde en un Estado de Derecho, vamos a participar de esta etapa del proceso aportando aquellos antecedentes que sean necesarios para demostrar que el alcalde Camilo Benavente no tiene responsabilidad penal en los hechos que son investigados.
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7: Bueno, avanzamos. Esta vez nos volvemos al contexto que ha tomado la agenda noticiosa esta semana. El sistema frontal Ñuble mantiene solamente 4 rutas con afectaciones. De las muchas que hay, lo que es un balance positivo después de todo, ¿no? En especial cuando uno ve lo que está pasando en otras regiones. Todas, además, estas rutas que están afectadas tienen vías opcionales, rutas alternativas. Y esto ha permitido que no haya familias aisladas. En San Carlos, personal de la Dirección de Vialidad ya está trabajando en la restitución del tránsito ahí en la ruta la 339 o N339, ¿no? Para ser más preciso. Hubo un socavón, pero lo están reparando. Nada gigantesco, ¿no? No se imagina un cráter, pero sí algo que no permitía el paso de los vehículos de manera regular. También continúan los trabajos en San Fabián, Ñiquén y otros sectores que tienen afectaciones menores. En cuanto a los ríos, permanecen en niveles de alerta. Nada dramático tampoco. Y la cordillera registra ya 66 centímetros de nieve, lo que es muy bueno para efectos turísticos. Por lo demás, la ruta N55, la que va a Chillán, Las Trancas, Las Termas, todo eso, está perfectamente habilitada. Diego Chacana tiene el reporte de lo que son las rutas de Ñuble.
11: El Ministerio de Obras Públicas informó que Ñuble hasta este lunes mantiene la conectividad habilitada y sin familias aisladas tras el último sistema frontal, pese a que el balance considera 4 rutas afectadas durante la emergencia. Los equipos continúan desplegados en terreno para recuperar los puntos pendientes y monitorear la situación de las actuales lluvias que se registran en Ñuble durante este martes y además ver la situación de caminos, cauces y sistemas de agua potable rural. El operativo MOB Invernal movilizó a cerca de 83 en maquinarias, 20 cuadrillas y 180 funcionarios de distintos servicios. Según la cartera, las obras preventivas realizadas durante el año permitieron reducir los daños en sectores históricamente críticos de San Fabián, la costa de Ñuble y también Minas del Prado en Coihueco. Una de las emergencias ya resueltas registró en el sector San Camilo de San Carlos. Respecto a este último caso, el Seremi de Obras Públicas, Luis Carrasco, informó que la reparación entrega una solución definitiva para el camino y llamó a los propietarios de predios a mantener despejados sus caudales debido a que las obstrucciones pueden desviar el agua hacia los caminos.
12: Donde se vino a instalar una tubería de poliuretano de alta densidad y con esto ya la ruta queda habilitada, ¿cierto? Y con esto también se da solución. Si es que viene otro frente de mal tiempo, digamos, con esto ya queda solucionado el problema, debido a que el agua va a poder circular desde uno de los predios que vemos aquí al costado hacia el otro predio donde se encuentra el canal de desagüe. También queremos aprovechar esta oportunidad para llamar, digamos, a la precaución y a la limpieza de los canales de desagüe en los predios particulares. En este caso, vemos que el canal se encuentra totalmente obstruido con ramas y acumulación de vegetación, por lo cual el agua finalmente escurre hacia el camino, produciendo el corte. Sin embargo, vemos que la cuadrilla está trabajando, emparejando, ¿cierto? Y hoy día esta ruta queda totalmente habilitada.
11: Las restantes afectaciones se concentran en el camino N352 San Jorge, cerrado preventivamente por la reposición de un puente, la ruta N309 en el puente El Valiente de San Fabián, donde existen daños en los terraplenes de acceso, y el camino N228 Agua Fría en Ñiquén, debido al aumento del nivel del agua. En materia de agua potable rural, tres sistemas sanitarios rurales de Rankin y Coelemo continúan funcionando con apoyo de camiones aljibe, mientras se realizan labores de limpieza por la turbidez registrada en las captaciones superficiales. La Dirección General de Aguas informó a la vez que los ríos de Ñuble permanecen bajo el primer nivel de alerta y sin riesgo de desbordes hasta el momento.
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7: Una noticia lamentable que afectó a un empresario del rubro gastronómico en Chillán Viejo, un tradicional local ahí de pastelería, comida, bien conocida. En Chillán Viejo se quemó completamente. Estuvieron trabajando 6 compañías de bomberos para poder controlar la emergencia, para evitar que el fuego, que fue mucho, se evitara hacia las casas o las estructuras aledañas. Afortunadamente esto se logró y tampoco se reportó que haya personas lesionadas. Las causas del siniestro son investigadas todavía, hay peritajes que realizar, probablemente se esté convocando también al Labocar para determinar exactamente qué fue lo que ocurrió. Jorge Hernán Quijada estuvo reporteando esto.
8: Y esta mañana un incendio ocurrido en la comuna de Chillán Viejo cerca de las 8 de la mañana hizo que 6 compañías del Cuerpo Bombero de Chillán llegaran hasta la comuna de Chillán Viejo, específicamente hasta el restaurante Tía Sabina, el cual fue consumido en su totalidad por las llamas. No hubo bomberos lesionados, pero el comandante del Cuerpo de Bomberos de Chillán, Luis Seguel.
13: Sí, lamentable, comenzamos hoy ya temprano con este incendio acá en la comuna de Chillán Viejo. Estamos respondiendo en una primera alarma de incendio. Se vio afectado un restaurante, el cual tiene una afectación al 100%. Y lamentablemente el fuego logró propagar a 2 casas de habitaciones colindantes, 2 casas de 2 pisos, con un porcentaje ya menor de afectación. Y habían otras 2 casas de habitaciones que se logró cortar propiamente ya la propagación y evitar que el fuego la afectara. Así que este restaurante está rodeado por 4 estructuras, de las cuales solamente 2, a cuales 2 solamente se les logró propagar el fuego. En este minuto el fuego está controlado, está circunscrito, eso quiere decir que está rodeado por líneas mangueras. Estamos trabajando ya en lo que es propiamente la remoción y el Departamento de Investigación de Incendios está buscando el origen y causa del fuego. Sí, hubo que hacer algunos desplazamientos, algunos cilindros que estaban ya con flama, estaban flameando debido a la afectación del fuego. Se desconoce si ese fue el punto de origen, como lo mencioné, esto ya está en materia de investigación. La principal afectación es un local restaurante. Y con propagación en distintos porcentajes ya menores a 2 estructuras destinadas a casa de habitación. Al momento no se nos registra personas civiles lesionadas, solamente un bombero con estrés térmico, un poco de fatiga debido, fue uno de los primeros bomberos que llegó y...
8: Cabe señalar que los hechos serán materia de investigación por parte tanto de peritos del Cuerpo de Bomberos de Chillán, así como por parte de la Fiscalía para indagar el por qué se habría producido este siniestro.
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7: Bueno, el Ministerio de Agricultura también está trabajando, haciendo labores preventivas para evitar daños en los agricultores y productores en general por el tema de las lluvias. Esto también puede generar daños considerables, ¿no? Así que están monitoreando las condiciones climáticas y están llamando también a la gente que trabaja en esto a adoptar sus propias medidas preventivas, resguardar cultivos, poder proteger infraestructura y en especial proteger al ganado, con el fin de reducir eventuales pérdidas. Diego Chacana.
11: La Seremi de Agricultura y los servicios vinculados al agro reforzaron el monitoreo meteorológico en Ñuble y llamaron a los productores a adoptar medidas preventivas ante las precipitaciones que ya se registran en la región de Ñuble debido al riesgo de crecidas de cauces, anegamientos, dificultades de acceso a predios rurales y ráfagas de viento. La situación fue analizada por la Comisión Asesora Regional para la Gestión Integral del Riesgo de Desastres Agropecuarios, encabezada por el Seremi de Agricultura Juan Luis Enríquez y conformada por representantes de la Comisión Nacional de Riego, CONAF, INDAP, INEA, FIA y el Servicio Agrícola y Ganadero. Durante la sesión se revisaron las precipitaciones acumuladas, las proyecciones climáticas y la matriz de vulnerabilidad agroclimática de las distintas zonas de la región. Hasta ahora, y debido al sistema frontal pasado, durante los últimos días se han informado voladuras de cubiertas plásticas en invernaderos y afectaciones puntuales por inundación de cultivos asociadas al bloqueo de la desembocadura de un estero. El Seremi de Agricultura Juan Luis Enrique señaló que la coordinación entre los servicios permitirá anticipar los posibles impactos de este nuevo sistema frontal y activar medidas de respuesta frente a eventuales daños en el sector silvo agropecuario.
14: Se convocó a todos los servicios del agro a participar en el CARGIR, que es la Comisión Asesora Regional de Gestión Integral de Riesgos. Estuvimos analizando los efectos del frente climático y viendo las predicciones futuras que nos presentó el INEA para determinar los eventuales riesgos. Actualmente se está haciendo un catastro de posibles productores afectados, daños por voladura de polietileno de invernaderos y también unos agricultores de la agricultura familiar campesina afectados por inundación de sus cultivos tradicionales, por un bloqueo de la desembocadura del estero.
11: También se pidió resguardar a los animales en sectores seguros, alejados de ríos, esteros y zonas expuestas a inundaciones, además de verificar las condiciones de acceso a los predios ante la posibilidad de interrupciones en caminos rurales. El Seremi indicó que el monitoreo continuará de manera permanente y llamó nuevamente a los agricultores a mantener la prevención.
14: Seguimos monitoreando, hay que llamar a los productores a la tranquilidad, a que mantengan todavía las medidas preventivas, manteniendo limpios los canales, los desagües en sus cultivos, asegurando su infraestructura, manteniéndolos también, muy importante, los animales lejos de las cauces de agua y sobre todo aprovechar estas precipitaciones que nos están ayudando a disminuir el déficit hídrico que actualmente cuenta la región. No hay que olvidar que estamos un 39% menos de precipitaciones a la fecha comparado con un año normal.
11: La Comisión Asesora Regional continuará revisando los pronósticos y las posibles consecuencias para la agricultura, la ganadería y el sector forestal. Los servicios del agro mantendrán la coordinación para orientar acciones preventivas, recibir aportes de afectaciones y apoyar a las comunidades rurales durante el desarrollo de este nuevo evento meteorológico.
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7: Bueno, el empleo en Ñuble es un tema bastante complejo. Siempre estamos ahí, ¿no? En la cola de la tabla de posiciones en cuanto a empleabilidad en la región respecto al país. Y ni hablar de lo que ocurre con las mujeres, que son también históricamente las más afectadas. Se ha estado trabajando, se ha estado, por parte de las autoridades, claro, tratando de generar algo de actividad, establecer un poco más de dinámica en todos los rubros de producción para al menos generar en estos empleos medios, bajos, algo de movimiento y algunas oportunidades para las personas más necesitadas. Aquí estuvieron participando alcaldes, servicios públicos, representantes también de algunos gremios, específicamente la construcción y el comercio, que junto con la agricultura históricamente son los que más empleos entregan a nuestra región. En una mesa regional organizada por el propio gobierno, esta es la mesa regional de empleo en Ñuble, así se llama. Buscan coordinar acciones al menos para poder enfrentar el desempleo, promover la inversión y generar nuevas oportunidades laborales. Jorge Hernán Quijada.
8: El delegado presidencial constituyó la Mesa Regional para el Empleo con la participación de los 21 municipios y gremios productivos. La instancia forma parte del Plan Nacional de Empleo 2026 y busca coordinar la inversión pública, el fomento productivo y la capacitación laboral para fortalecer la generación de puestos de trabajo en la región de Ñuble. Escuchemos a Diego Sepúlveda, delegado presidencial.
15: Muy contento por el desarrollo de esta mesa regional por el empleo de la región de Ñuble, sobre todo contento por la asistencia de la mayoría de los alcaldes de la región de Ñuble, también del mundo privado, los gremios y sobre todo también del mundo académico. Esta instancia mandatada por el presidente Kast es de suma importancia para la región de Ñuble. Tenemos objetivos claros, pero en la medida en que aunamos voluntades, esto va a ser mucho, mucho más fácil de sacar adelante. Son 1.800 puestos de trabajo que el presidente Kast nos ha mandatado, pero con el apoyo de los municipios, de la subdere, del mundo privado y de los gremios, esto va a salir adelante. Y aprovecho a agradecerle también el compromiso de todos los alcaldes de la región de Ñuble por cumplir con los objetivos que el presidente Kast nos ha impuesto, pero sobre todo por crear la mejor política pública que pueden tener la familia de Ñuble, que es el pleno empleo.
8: Renán Cabezas, alcalde de la comuna del Carmen.
16: Valorar el esfuerzo y lo que está generando el delegado junto a su equipo representante del presidente, de poder sentar a los alcaldes, los municipios, al sector privado en torno a un tema tan importante y delicado a la región como el empleo. Estamos con toda la confianza de que este tipo de instancias son importantes para poder lograr lo que la ciudadanía más necesita, que es poder trabajar y esperar de que este hito que comenzamos el día de hoy traiga buenos resultados a corto plazo.
8: Alejandro Lama, presidente de la Cámara de Comercio, Industria, Servicio y Turismo de Chile en Ñuble.
17: Valoramos muchísimo la invitación que nos hizo el señor delegado en esta mesa de trabajo de empleo, que además de tener actores relevantes dentro del mundo público, habían también actores relevantes dentro del mundo privado. La cooperativa Copelec, la Cámara Chilena de la Construcción, la Cámara nuestra federación, en fin, los agricultores, y la Cámara de Comercio de Chillán Viejo. Porque es primera vez que yo, como dirigente gremial, que ya llevo muchos años, me encuentro con la mayoría de los alcaldes de las 21 comunas de nuestra región. Así que me pareció muy, muy valioso la iniciativa del señor delegado, que haya convocado a los gremios productivos y haya convocado al mundo público y especialmente a los alcaldes.
8: La mesa va a establecer un mecanismo de seguimiento mensual para evaluar la evolución del empleo, la ejecución presupuestaria, el avance de las inversiones y las eventuales dificultades administrativas que puedan retrasar iniciativas con capacidad de poder generar nuevos puestos de trabajo para la región.
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7: Bueno, vamos a revisar también información de carácter policial. Les quiero contar que Carabineros detuvo a una persona que estaba intentando entrar a robar en una casa. ¿Por qué les cuento esto? Puede parecer un procedimiento regular, a lo mejor diario, porque el robo en lugar habitado y no habitado es una de las grandes peleas que ha tenido Carabineros en la región de Ñuble. Hay años en los que sube tremendamente, otros va bajando y ni siquiera es parejo. Usted sabe que de pronto

0: supuesto, aquella famosa cifra negra que es imposible de contabilizar. 748, es decir, prácticamente 3 o 4 casos al día, lo que es bastante. Y si aterrizamos esta cifra solo en la región, en la capital regional, vemos que los delitos de robo en lugar habitado se han mantenido exactos respecto al semestre anterior, 361, es decir, casi 2 delitos diarios. En esta ocasión, el procedimiento fue en el sector Chillán Oriente. La tenencia Chillán Oriente, por lo tanto, logró la detención de esta persona que había ingresado, en efecto, ya a la casa para poder robar. De acuerdo con los antecedentes de este procedimiento, el imputado había ingresado mediante la fuerza, rompiendo algunas chapas y cosas así a esta casa, e intentó llevarse una caja con distintos insumos médicos. Asimismo, ocasionó daños en la vivienda durante la comisión de este ilícito. Estamos hablando de una persona que finalmente va a ser puesta a disposición del juzgado de garantía por orden del Ministerio Público para que sea formalizado por este delito que normalmente tiende, dependiendo de los antecedentes penales de las personas, puede llegar hasta 5 años y un día de cárcel. El oficial, el jefe de la tenencia Chillán Oriente, teniente José Muñoz, también hizo ver, ¿no?, que de acuerdo a la cantidad de denuncias recibidas, se están trabajando de manera especial en cautelar que este tipo de delitos no siga cometiéndose.
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2: 1:27 p.m.
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0: Son las 13 horas con 30 minutos, 9 son los grados que tenemos en Chillán. Acá la meteorología nos dice que la máxima que esperamos para esta jornada será de 11 grados cerca de las 4 y media. Durará un suspiro, baja el tiro, 10 grados ya a las 5, a las 8, 9 grados. Va a estar lloviendo casi todo el día, usted sabe que hay algunos minutos de pausa, pero en términos generales, la lluvia irá cambiando su condición de débil a moderada conforme avance la noche, ¿no? Respecto a las temperaturas de la mañana, hubo temperatura

0: bajo cero acá en la región de Ñuble, puntualmente en Recinto, que despertaron con menos un grado de temperatura. El resto estuvo bastante más templado, sobre todo en comunas como Covquecura, con 9 grados, aunque la generalidad, el promedio fue entre 5 y 4 grados de temperatura esta mañana. La máxima a la que con la que nos encontraremos durante esta jornada estará en Covquecura con 13 grados. El Servicio de Salud Ñuble, la Municipalidad de Bulnes y también el Hospital Comunitario suscribieron una alianza de colaboración para poder fortalecer la atención de niños y adolescentes con trastornos del espectro autista. El convenio permitiría mejorar las condiciones entre los equipos de salud, pero además ampliar el acceso para prestaciones especializadas que todavía no están garantizadas necesariamente. Diego Chacana.
1: El Servicio de Salud de Ñuble, la Municipalidad de Bulnes y el Hospital Comunitario de Salud Familiar de esa comuna firmaron un convenio para fortalecer la atención de niños y adolescentes con sospecha o diagnóstico de condición del espectro autista, acercando las prestaciones especializadas a las familias de la microred de Bulnes. El acuerdo permitirá apoyar los procesos de diagnóstico, iniciar intervenciones terapéuticas tempranas y mantener el seguimiento de los usuarios. Para ejecutar estas atenciones, el municipio financiará la contratación de una psicóloga, un fonoaudiólogo y una terapeuta ocupacional, con una inversión de 17 millones de pesos y un periodo de implementación de varios meses. La municipalidad estará a cargo de contratar a los profesionales, mientras que el hospital coordinará clínica y operativamente las prestaciones. El Servicio de Salud de Ñuble, en tanto, entregará las orientaciones técnicas, supervisará la ejecución del convenio y validará las atenciones realizadas. La directora subrogante del servicio, Marianela Sandoval, señaló que el trabajo conjunto permitirá ampliar la capacidad de respuesta de la microred y dar continuidad a las intervenciones sin obligar a las familias a desplazarse fuera de su territorio.
2: Esta alianza refleja la importancia de trabajar coordinadamente con los municipios y los establecimientos de salud para responder de manera más oportuna a las necesidades de las familias. Con este convenio fortalecemos la capacidad de atención de la microred de Bulnes y acercamos prestaciones fundamentales para apoyar el diagnóstico, la intervención terapéutica y el seguimiento de niños, niñas y adolescentes con TEA, favoreciendo una atención integral y con mayor continuidad de su propio territorio.
1: Las prestaciones se desarrollarán principalmente en el Hospital Comunitario de Salud Familiar de Bulnes, donde los profesionales podrán realizar evaluaciones, terapias y acciones de seguimiento de acuerdo con las necesidades clínicas y sociales de cada niño o adolescente. Este convenio permitirá contar con 3 profesionales especializados y entregar atención durante varios meses a diferentes usuarios. Así lo explicó el alcalde de Bulnes, Gonzalo Bustamante.
3: Para nosotros es muy importante este convenio que acabamos de firmar con el Servicio de Salud Ñuble, la Municipalidad y el Hospital Comunitario de nuestra comuna, ya que nos va a permitir atender a niños con diagnóstico de TEA. Financia este convenio 3 profesionales, psicóloga, fonoaudiólogo y terapeuta ocupacional, con una inversión de 17 millones de pesos y con varios meses de implementación acá en nuestra comuna de Bulnes.
1: El programa contempla atenciones clínicas individuales y grupales, intervenciones remotas, visitas domiciliarias y acciones en establecimientos educacionales. También considera un seguimiento y rescate de usuarios que presenten dificultades para mantener la continuidad de sus tratamientos. La priorización será definida por el equipo profesional, considerando el estado clínico, el riesgo psicosocial, la etapa del diagnóstico o tratamiento y el tiempo que cada usuario lleva en lista de espera. Así lo detalló el director del Hospital Comunitario de Bulnes, doctor Álvaro Lagos.
4: Dentro de esta estrategia se podrán incluir atenciones clínicas individuales y grupales, intervenciones remotas, acciones de seguimiento y rescate, además de visitas domiciliarias o a establecimientos educacionales, según las necesidades clínicas y sociales de cada usuario. La priorización será definida por el equipo de profesionales, considerando criterios clínicos, oportunidad de atención, riesgo psicosocial, etapa del proceso diagnóstico terapéutico, listas de espera y posibles brechas en la continuidad de los cuidados.
1: Este convenio permitirá identificar interrupciones en los tratamientos y brechas de atención dentro de la microred. Las prestaciones serán asignadas según criterios técnicos, con el objetivo de mejorar la oportunidad de los diagnósticos y mantener una atención integral y sobre todo continua para niños y adolescentes de Bulnes.
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0: Bueno, seguimos repasando lo que ha sido el sistema frontal en la región. La municipalidad de Chillán al menos ya entregó apoyo a 16 familias de ahí del sector Santa Raquel, esto es de Cato, que tuvieron algunos problemas más o menos graves, ¿no?, en sus casas. La ayuda incluyó materiales e insumos básicos para poder enfrentar las emergencias mientras continúan las evaluaciones de los daños. Jorge Hernán Quijada.
6: Y la Municipalidad de Chillán entregó apoyo a familias de Santa Raquel de Cato afectadas por el temporal. Con profundo compromiso hacia la comunidad, el municipio de Chillán llegó hasta el sector Santa Raquel de Cato, en donde vecinos resultaron afectados por el reciente frente de mal tiempo. En esta visita previa se levantaron las fichas básicas de emergencia y se entregó apoyo inmediato a 16 familias damnificadas. Pasemos a escuchar a la directora de IDECO, Alejandra Martínez.
7: Es así que la municipalidad gestionó con Senapred colaboración en agua potable que nos disponemos ahora a entregar. Pero también vamos a instalar provisoriamente estanques comunitarios para que puedan acceder al agua potable, repartida a través de nuestra Dirección de Ambientación y Ornato, y también algunos otros elementos, ¿cierto?, de construcción para efectivamente ir en ayuda de las familias que visitamos ayer. Son alrededor de 15 familias que estamos atendiendo en este sector. Agradecemos a su presidenta, Alejandra Mardones, quien acompañó este recorrido, y por supuesto a todos los equipos municipales que gracias a ellos podemos llegar con ayuda.
6: La presidenta de la Junta de Vecinos, Alejandra Mardones.
8: Estos días de lluvia han sido bastante complicados acá en el sector con respecto a nuestros vecinos. Ya la mayor gravedad del problema fue los pozos tapados, ya las aguas totalmente contaminadas, fosas totalmente colapsadas. Entonces es por eso que acudimos a nuestro señor alcalde, la cual obtuvimos, cierto, la ayuda inmediata en conjunto con nuestra directora, don Felipe Ávila, y todo su equipo, y les damos las gracias pero enormemente de todos nuestros vecinos por todo lo que han hecho por nuestro sector de Santa Raquel.
6: Génesis Valenzuela, una de las afectadas.
9: Nos afectó porque aquí se inundó todo, entró agua a la casa. Claro que nosotros igual estuvimos acá, entonces actuamos a tiempo y pudimos rescatar igual las cositas que se podían haber echado a perder. Lo otro es que igual como nosotros hicimos un radier alto, entonces igual como que eso ayudó bastante. Pero del agua del canal para acá se inundó todo. Entonces ya había como problemas para salir, teníamos que andar con botas de agua. Así que igual, menos mal, nosotros ya estábamos preparados porque igual siempre se desborda el agua del canal.
6: De este modo, la Municipalidad de Chillán reafirma así su compromiso de estar junto a las comunidades en momentos difíciles, trabajando con cercanía y solidaridad para enfrentar las emergencias y fortalecer la resiliencia de los barrios.
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0: 20 minutos para las 2 de la tarde. Tenemos en este momento 9 grados de temperatura. La máxima que esperamos hoy, cerca de las 4 y media, más o menos 11 grados. Lo que hay que tener presente es que hoy tendremos viento de hasta 62 kilómetros por hora. Es un poco más, ¿no?, de lo habitual en invierno. Nada como para pensar voladuras de techo ni nada por el estilo, pero hay que tener cuidado. La lluvia nos acompañará ya definitivamente por varios días, por lo menos hasta las próximas 2 semanas de manera constante. Así que se viene este río atmosférico. Para mañana, por lo demás, también esperamos una máxima de 15 grados, una mínima de 8 y vientos de 57 kilómetros por hora como máximo.
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0: Revisamos para finalizar esta revisión de noticias los indicadores diarios que publica la página electrónica del Banco Central de Chile. Les cuento que el dólar observado hoy está en 933 pesos. El euro, 1.065 pesos con 0,7 centavos. La unidad de fomento, 40.844 pesos 79 centavos. Mientras que el cobre, la libra, se cotizó hoy en la Bolsa de Metales de Londres en 6 dólares con 12 centavos. ...13 horas 41 minutos... nos vamos. Muchas gracias por habernos acompañado en esta revisión de noticias. Les cuento que para las personas que quieren mantenerse informadas de lo que está pasando en el mundo, cada final de hora, desde las 13, 15 horas, bien digo, en adelante y hasta las 11, habrá cápsulas informativas, ¿no? Contándoles lo que está pasando en breves minutos solamente en el mundo, en el país, en Chile y en nuestra región. A las 6 de la tarde, Jorge Hernán Quijada viene con la segunda mirada del día en la segunda edición del Noticiero Central de Radio La Discusión. Quienes hacemos este programa, les damos muchísimas gracias por acompañarnos. Les recordamos también a la gente que van a las termas. El tránsito está despejado, pero hay harta nieve, así que lo más sano es usar cadenas, al menos desde el retén de Las Trancas hacia arriba. Muchas gracias nuevamente. Nos reencontramos mañana, acá en la 94.7, a las 13 horas.
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1: 1:58 PM.
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1: Ahí vamos.

0: 2:30.
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1: 2:59 PM.
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2: Sean bienvenidos a una nueva revisión a la hora de noticias acá en Radio La Discusión. Les comentamos que la Municipalidad de Chillán retiró rucos y desechos acumulados en Avenida Argentina, Avenida Collín y la población Coihueco acá en la ciudad, sectores donde vecinos habían denunciado delitos e incivilidades. El operativo fue realizado por Aseo y Ornato, Seguridad Ciudadana y la empresa Dimensión, e incluyó el desmantelamiento de estructuras precarias, entre ellas una carpa ubicada frente al nuevo Instituto Teletón Ñuble. La intervención ocurrió tras la agresión con un arma blanca sufrida por un hombre que permanece habitualmente bajo el puente de las avenidas Argentina y España. Desde la municipalidad señalaron que el objetivo es recuperar espacios públicos seguros y limpios, indicando que se mantendrán patrullajes para evitar nuevas ocupaciones y orientar a las personas en situación de calle hacia hospederías. En informaciones nacionales, durante esta jornada la Cámara de Diputados aprobó la creación de una comisión especial investigadora para revisar la gestión de la exministra de Seguridad Trinidad Steinert, luego de que la iniciativa fuera rechazada el pasado 14 de julio. La propuesta obtuvo ahora 62 votos a favor, 58 en contra y una abstención. La instancia recopilará antecedentes sobre la conformación de los altos mandos de las fuerzas de orden y seguridad pública, los requerimientos de información realizados a la PDI y la implementación del nuevo Ministerio de Seguridad. Cerramos el bloque de noticias. Se manténgase en sintonía de Radio La Discusión. 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Buenas tardes.
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0: 3:33 PM.
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1: Tres de la tarde, 58 minutos.
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2: Muy buenas tardes, ¿cómo están? Este es el resumen de informaciones de las 16 horas en Radio La Discusión. Les comentamos que por tercer año consecutivo el equipo Calega Allianz Chillán obtuvo el primer lugar por equipos en el torneo de Brazilian Jiu-Jitsu Frog Challenge Kids realizado en el Estadio Municipal de Concepción. La competencia reunió a más de 100 deportistas de entre 5 y 17 años provenientes de academias del centro y sur del país y premió al conjunto chillanejo por conseguir la mayor cantidad de medallas de oro. Tras este resultado, el equipo dirigido por Diego Peña Ventura prepara su próximo desafío. Este sábado 25 de julio, Joaquín Urrutia competirá en el evento de artes marciales mixtas Guerra Campal X, donde buscará conseguir su segunda victoria. En otras noticias, vecinos de Frutillar en la región de Los Lagos denunciaron que un camión aljibe descargó líquido en un estero de camino a Punta Larga, cauce que desemboca al lago Llanquihue. El municipio inspeccionó el lugar, tomó muestras y solicitó la intervención de la Seremi de Salud. La empresa propietaria de un complejo turístico cercano reconoció el vertimiento, asegurando que correspondía a aguas lluvias acumuladas. La autoridad sanitaria informó que durante la fiscalización no se detectaron malos olores, aposamientos ni evidencias visibles de aguas residuales. El alcalde Javier Arismendi anunció una denuncia ante el Ministerio de Salud y también se proyecta presentar antecedentes ante la Superintendencia del Medio Ambiente para determinar una eventual contaminación del lago. Cerramos el bloque de noticias. Se manténgase en sintonía de Radio La Discusión.
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Muy, pero muy buenas tardes, querida región de Ñuble. Estamos comenzando una nueva edición de Conexión LD aquí en la 94.7. El día de hoy, martes 21 de julio. Un día marcado, ¿sí? Un día marcado por la lluvia que tenemos en nuestra capital regional, pero que, ya lo habíamos comentado también con Rodrigo, ha sido una lluvia amigable, por decirlo de una forma. Como siempre, los mismos puntos han inundado, eso para que vamos a entrar en detalle. Usted sabe cuáles son los puntos. Maipón con 5 de abril, el clásico de clásicos, donde obviamente ahí el ingenio del chileno, y el chillanejo en este caso, siempre florece en ese sentido. ¿Por qué? Estaban estas tablitas y un par de pallets puestos para que la gente pueda cruzar por la acumulación de agua. Si a eso le sumamos los trabajos que se están realizando en esa esquina, que ahora cambiaron de posición, termostaco y inundado ahí el sector. Así que una linda imagen de nuestra capital regional. También tenemos noticias del día de hoy, queridos auditores, que tienen que ver con la mega reforma. Fue aprobada durante la mañana del día de hoy, pasó una parte de la comisión mixta que vamos a estar revisando ahí. ¿Qué cambios traerá para nuestro país? Bueno, eso es una interrogante porque no lo sabemos. Lo que sí sabemos es que se aprobó esta mega reforma, como fue titulada, y que obviamente eso va a traer un cambio a nuestro país. Lo más probable, obviamente, que lo traiga. Ahora, positivo o negativo, solamente el tiempo lo va a decir. Así que vamos a tener ahí también un poquito de revisión con respecto a eso y, como siempre, revisando noticias que han marcado tendencia durante la jornada del día de hoy. Por ejemplo, el día de hoy es el Día Mundial de los Perritos. Sí, de nuestras queridas mascotas. Vamos a estar revisando cuál es la raza de perros más presente en nuestro país. El día de hoy es un día dedicado a todos los dog lovers, así que vamos a estar ahí, obviamente, comentando un poquito de esa información. ¿Por qué se celebra el día de hoy? Se lo voy a contar, obviamente. Usted lo sabe, yo también lo sé, y si usted no lo sabe, querido auditor, se lo vamos a contar durante la jornada del día de hoy. ¿De qué? No, o sea, hay que hablar de la tenencia responsable. Lo que Río me dice es que hay que hablar de la tenencia irresponsable. Sí, hay gente que es irresponsable con los perritos y eso, lamentablemente, uno ve todos los días prácticamente videos en redes sociales de agrupaciones, Manada Feliz, Upa Chillán, etc. Hay hartas organizaciones que se dedican a ayudar y trabajar con los perritos que son callejeros o que no tienen dueños. Pero bueno, el Día Internacional del Perro se celebra con todo acá en la 94.7. Así que sus mejores ladridos puedes enviarlos al... No vamos a pedir eso. Pero sí, podría ser también ahí. Si usted tiene un ladrido ahí bastante interesante, lo puede enviar a nuestro WhatsApp de la discusión. Sí. Dígame, que sus perritos manden un audio. Si están escuchando la radio con los perritos al lado, que los perritos manden un audio. Solo perritos, dice acá Rodrigo. Vamos a estar escuchando ahí los mejores ladridos. Que usted igual puede hacer un ladrido si quiere, querido auditor. Dejamos abierta la posibilidad para que usted lo haga. Dígame, ¿usted tiene un transformador de audio? Ah, de perro a MP3. Oye, yo recuerdo que una vez salió un aparatito que supuestamente traducía lo que decían los perros. Bueno, vamos a buscar algo de información con respecto a eso. Buena música, tenemos sorpresita el día de hoy. Mi querido amigo Rodrigo me dijo, vamos a hacer como un si se la sabe cante, pero es, en este caso, si se sabe el nombre de la canción, báilela, disfrútela. ¿Sabes quién es? Ahí está la pregunta. Nos quiere pillar Rodrigo, así que quizás nos confundimos, dice Roy. Pero bueno, vamos a estar atentos y obviamente a todas las sorpresas musicales y la buena onda, obviamente, ¿dónde más? En Conexión LD, aquí, en la 94.7.

0: Regresamos ya, queridos auditores. Así es, estábamos escuchando ahí a Duran Duran, una de las bandas que más le gusta a mi querido amigo acá, Rodrigo. Me dijo, hoy día comenzamos con Duran Duran. Y bueno, lo disfrutamos acá en la 94.7 Radio La Discusión.
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0: Y lo habíamos comentado semanas atrás, meses atrás también, porque esto ya lleva larga data. Recuerden que estábamos hablando con respecto a la fusión de Paramount con Warner Bros. Que habían comprado, etcétera, que se iba a transformar en una de las plataformas de streaming más importantes, bla, bla, bla, bla, bla. Bueno, resulta que ahora la justicia de Estados Unidos puso pausa a esta fusión por posible monopolio. La justicia de Estados Unidos ordenó este lunes pausar de manera temporal la fusión entre Paramount y Warner Bros. Esto después de que una coalición de dos estados del país presentara una demanda para frenar el proceso por riesgo de monopolio. La jueza del Distrito Norte de California, Araceli Martínez Holguín, emitió una orden de restricción temporal que impida a Paramount cerrar la transacción de 110 mil millones de dólares por al menos 14 días y programó una audiencia para el próximo 3 de agosto para escuchar los argumentos de ambas partes. La decisión responde a una demanda presentada la semana pasada liderada por California, los estados, perdón, de California y Nueva York, que argumentan que la fusión eliminaría la competencia en Hollywood y violaría una ley federal de 1914 que prohíbe las fusiones que probablemente reduzcan sustancialmente la competencia. Se prohíbe temporalmente a los demandados cerrar o consumar cualquier medida directa o indirecta para integrar o consolidar sus operaciones. Se lee obviamente en el comunicado que entregó la justicia de Estados Unidos y que la plataforma F tuvo acceso. La operación daría a la compañía resultante cerca del 27% del mercado de distribución cinematográfico y más del 30% en el segmento de grandes estrenos taquilleros, además de reforzar la concentración en el negocio de canales básicos de televisión por cable. La fiscal de California, Rob Bonta, calificó de ilegal la fusión de los dos gigantes del entretenimiento y advirtió que esto provocaría precios más altos, menor calidad y menos contenido cinematográfico y televisivo, lo que perjudicaría a las salas de cine, a los distribuidores de televisión por cable básica y, en última instancia, a los consumidores. Son dos estados, no es solamente uno. Recuerden que en Estados Unidos son 51. Igual es una cifra menor a la cantidad de estados que están presentes ahí, pero California es donde está Hollywood y ahí donde obviamente se puede ejercer más presión. Si uno mira los números con respecto a cuál sería este monopolio, bien, estábamos leyendo 27% del mercado de distribución cinematográfico. No es algún porcentaje tan alto, por decirlo de una forma, entendiendo que queda un 63% restante. Y por el lado del 30% en el segmento de grandes estrenos taquilleros, quizás aquí pueda ser un poquito más porque son de los estrenos taquilleros, así las películas más rimbombantes, cuando ayer estábamos hablando de los Avengers, etcétera, ya, de esa onda, esas películas. Claro, el 30% podría ser quizás un poco alto, pero sigue habiendo un 70% que queda libre. Entonces igual ahí como que no sé qué tanto monopolio puede haber. Ahora, hay una denuncia donde se han sumado los sindicatos de guionistas de Hollywood. Ellos sabrán más, obviamente, las implicancias que tendrá esta fusión. Uno la analiza desde el punto de vista de los números y de repente con verlo con los números, de repente queda más fría el análisis, o más frío el análisis, porque no se tiene como el día a día, no se sabe qué puede en qué puede influir dentro de los trabajos que se generan dentro de Hollywood, etcétera. Eso ahí como queda un poquito aparte. No conoce esa realidad. Si uno lo ve por números, no pareciera ser tan monopólica la situación, pero precisamente voy a ese punto, de que la gente que está allá, el sindicato de guionistas, estos dos estados que están ahí, que esté California, que es el estado donde está Hollywood también, es algo súper importante porque claramente a ellos los atañe más y entienden mucho mejor lo que significaría esta fusión. Ahora, nosotros lo habíamos comentado en su momento, que se fusionen dos grandes empresas del entretenimiento, eso claramente va a tener o va a repercutir en el consumidor, que somos nosotros los que pagamos las cuentas, etcétera. ¿Por qué? Dirá usted, porque claramente, si tiene menos competencia, se preocupa menos de tener buen material, buen contenido, etcétera. Porque, total, ¿a quién más van a ir? Pues si están, tienen que sí o sí verlas conmigo. Entonces ahí es donde se genera esa posición un tanto dominante. Obviamente nosotros como consumidores tenemos la última opción, si queremos pagar o no queremos pagar la suscripción de esta plataforma. Siempre tenemos nosotros la última palabra. Pero igual, esto comparto un poquito ahí esta visión de que esto podría repercutir en la calidad de las series que vemos, de las películas que vemos, etcétera, y que quizás todo pase más por la tele que por el cine, que también puede ser otro punto ahí bastante importante. Así que con esta pausa de la fusión de Paramount y Warner Bros., nos vamos al siguiente tema musical del día de hoy y volvemos con más en Radio La Discusión. Touch me.

0: Gloria, gloria, gloria. Así es, estábamos escuchando esta canción de Umberto Tozzi, pero que en este caso, pero en este caso es la versión de nuestra querida amiga Laura Branigan, que hizo de esta canción un éxito en el año 1982. Pero antes de eso, estábamos escuchando Touch Me, de quien más, de Samantha Fox, esta modelo que también incursionó dentro de la música y que también le fue bastante bien durante la década del 80. Este doblete musical, ¿dónde lo escuchó? En la 94.7.
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0: ¿Qué me quiere decir, querido amigo Rodrigo? ¿Tenemos audios de perritos saludando? A ver. Ah, perros a perros. Vamos a escuchar entonces. Vamos a... nuestros primeros mensajes que llegaron al WhatsApp de la discusión, más 569-8888-7859. A ver. Oiga, parece como un pool. A ver. ¿Y sí? Es un chihuahua. Tan saludante. Yo le traduzco, queridos auditores. A ver, este está diciendo. A ver. Me encanta Radio La Discusión. Es lo primero que le entendí y luego. A ver, me quedó muy claro que dice lo segundo. Ah, ya. Y un saludo para todos mis amigos. Sí, ahí está. Me encanta Radio La Discusión. Y un saludo para todos mis amigos. Ahí estaba el primer audio que no. El segundo está enojado, parece. No le han dado comida, parece, al otro perrito. Saludos a mis peludos amigos, dijo el último. Muchas gracias, amigo Rodrigo, por la traducción. Está recopilando. Oiga, ¿y el gato anda por ahí igual o no? ¿Anda por ahí el gato? Oiga, que no aparezca el gato, Rodrigo. Que no llegue el gato. Porque si llega, los perritos no les va a gustar mucho. Ya, yo les voy a contar por mientras estábamos escuchando en los audios de estos perritos que, ¿se acuerdan que la semana pasada estuvo el Miss Universo? Bueno, Chillán quedó eliminado. Discúlpeme. ¿A qué pasó? ¿Sí? ¿Qué cosa? Ah, Rodrigo me dice que le recuerda a nuestros queridos auditores que el día de hoy es el Día Mundial de los Perritos. Por eso estamos con los audios de perritos. Y usted puede enviarnos un audio de perro, pues, querido auditor. Y si no... haga usted también el sonido. Estamos dispuestos a escuchar acá los audios que nos lleguen de nuestros auditores. Así que, Día Mundial del Perrito. Hoy día estamos con la camiseta de los Dog Lovers. Yo les estaba contando, queridos auditores, que la semana pasada, a raíz del sistema frontal, se suspendió la semifinal del Miss Universo. Chian estaba participando, pero no alcanzó a clasificar a las semifinales. Quedó eliminada nuestra participante. Entonces, como se suspendió esto, ahora se reagendó para este domingo 26 de julio la semifinal y luego la noche final será el domingo 2 de agosto. Todo esto es transmitido por Mega y ojo, porque usted puede...

0: Concepción, Temuco, Viña del Mar, Lo Barnechea, Rancagua y Loncoche. De ahí, de esas ciudades y sus representantes, saldrá la próxima Miss Universo 2026 y que obviamente nos va a representar en el concurso internacional. Ahí están las participantes, va a ser animado por Julio César Rodríguez y el jurado está compuesto por Edgardo Navarro, Viviana Núñez, que de belleza sabe, Camila Andrade, Karen Dogenbailer y Luis Jara serán quienes van a estar eligiendo a estas 18 candidatas quién avanzará a la siguiente etapa y también la votación popular, porque hay dos que van a clasificar, pero por votación del público. Así que veamos ahí cómo se da este certamen. Ya no está Chillán, lamentablemente, insisto, pero ahí usted puede abanderarse por alguna de las candidatas que están presentes. Yo, la verdad, no vi la cuestión anterior, la primera etapa de eliminación de este concurso. No la vi. Después me dediqué a ver como un poquito de prensa qué es lo que pasaba y me di cuenta que Chillán había quedado eliminado ahí. Pero en general, como siempre, la mayoría de las mujeres que está ahí, por no decir todas, obviamente son todas muy guapas. Yo siempre digo ahí que es medio complejo poder elegir porque al fin y al cabo, ¿qué es lo que te termina diciendo que quién es más bonita que otra persona? Es súper subjetivo eso. Entonces, de repente agregan ahí como el desplante, si tiene algún talento, etcétera. Y ahí es donde se da como un poquito esa situación. Así que bueno, ahí estaba esta noticia de las semifinales reagendadas del Miss Universo 2026 para este próximo domingo 26 de julio y la gran final el domingo 2 de agosto. Ahora nos vamos a la pausa comercial y al regreso estamos con más en Conexión LD.
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2: 4 de la tarde, 29 minutos.
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Y como siempre decimos, queridos auditores, si vamos a pecar, tiene que ser entre dos. Así lo decía Virus, nuestra querida banda argentina, que el año 1985 lanzó este exitazo. Y que usted, querido auditor, lo disfrutó en la 94.7 Radio La Discusión. Le cuento, queridos auditores, que la ciencia descubrió de qué estaba hecho el meteorito que extinguió a los dinosaurios. Sí, tal cual, queridos auditores. Durante la mañana del día de hoy se comenzó a comentar bastante esta noticia. Usted sabe que esto llama mucho la atención para un grupo de personas, no digo que todos, pero obviamente llama la atención. Y estos investigadores de la Universidad de Columbia Británica descubrieron de qué estaba hecho el meteorito que impactó la Tierra hace 66 millones de años y que extinguió a los dinosaurios. Recordamos que esta enorme roca espacial tenía entre 10 a 15 kilómetros de ancho. Bastante, ¿eh? Es como, a ver, 10, 15 kilómetros. Para que nos hagamos una idea más o menos, es como de la Plaza de Armas de nuestra ciudad de Chillán hasta la Universidad Adventista, que se encuentra a camino a las mariposas. Ese sería más o menos una distancia entre 10 a 15 kilómetros. Bueno, ese es en el, en este caso es el tamaño, el ancho. Y se estima que el impacto en el planeta fue a 64.000 kilómetros por hora. Wow. Formando un cráter gigante al que llaman Chicxulub. La evidencia se encuentra enterrada bajo la península de Yucatán, en México. Ahora, el nuevo hallazgo se publicó en una revista de ciencia, Advance, y sostiene que el impacto fue de un meteorito cóndrico de CO, un raro tipo también conocido como condrita de clase Ornans. Términos que nosotros no conocemos, queridos auditores. Acá estamos todos aprendiendo términos nuevos. De acuerdo a este comunicado, los científicos hicieron un análisis avanzado de isótopos de níquel, a partir de muestras recogidas de una fina capa de arcilla que se formó en la Tierra durante el impacto para determinar la composición del objeto. Los resultados determinaron que el meteorito no se parece a los más típicos que se han documentado en la Tierra y cambia algunas ideas de que se habían hecho los científicos sobre este mortal impacto. El doctor Philip Claes, que participó del estudio, explicó que un meteorito de CO contiene mucho menos elementos volátiles, como el carbono, zinc, agua y sobre todo azufre, que otros tipos de meteoritos que hemos descubierto hasta ahora en la Tierra. Esto no altera nuestra teoría sobre la causa de la extinción, pero reduce la probabilidad de que el azufre contenido en el impactador fuera la causa principal. Los finos fragmentos lanzados a la atmósfera habrían sido el factor determinante. Según recoge el paper, este hallazgo permite realizar estudios más profundos del mecanismo detrás de la extinción de los dinosaurios, pero aún quedan muchas preguntas sobre el origen de por qué aparece este meteorito. De lo que sí están seguros los científicos es que este meteorito era una rareza cósmica. Y obviamente es en base a la evidencia. ¿Cuál es la evidencia? Que se han estudiado distintos meteoritos que tienen otras composiciones y la actual, en este caso la de este estudio, indica que este meteorito tendría características únicas, por decirlo de una forma, o muy raras dentro de lo que han estudiado los científicos. Vamos a dejarlo en ese marco, lo que han estudiado los científicos. ¿Todavía queda un mar de dudas y preguntas? Sí, todavía queda un mar de dudas y preguntas. Ahora, ¿esto cambia un poco la teoría de la extinción? Como decíamos anteriormente, no. Es una teoría, por si acaso. Eso hay que dejarlo bien claro. No es un axioma, no es un dogma, es una teoría. No cambia mucho, pero sí lo que cambia sería el detonador, que se hacía referencia antes que los estudios hablaban del azufre. Y en este caso no sería el azufre la principal causa de la extinción de los dinosaurios. Vamos a ver qué pasa con esto. Me parece interesante. Y bueno, dentro de la gente que sigue a los dinosaurios o gustan de este tipo de investigaciones, fue muy comentado y bien viralizado a través de las redes sociales. Dentro de TikTok, sobre todo, donde, claro, se planteaba como que esto iba a cambiar la percepción que teníamos de la extinción de los dinosaurios. No es tan así, creo yo. No hemos llegado a conclusiones distintas a las que ya conocemos. Y insisto, son teorías, no son dogmas ni axiomas. Son teorías. ¿Qué significa que sea una teoría? Que no está comprobado 100%. Así que ahí queda como más o menos clara la información de este hallazgo que hicieron los científicos en la Universidad de Columbia.
Si usted quiere, obviamente, revisar este estudio, lo primero está en inglés. Eso es lo que tengo que agregarle ahí. Y se encuentra en la revista de Ciencia Advance, que está en su edición 2026. Usted va a poder encontrar ahí este estudio que hicieron los científicos, y está mucho más completo de lo que yo estoy leyendo acá, que lo saqué de la BBC. Así que a seguir estudiando el mundo de los dinosaurios, a seguir estudiando el mundo de los meteoritos. Y bueno, nosotros como siempre vamos a estar ahí comentando este tipo de noticias junto con nuestros auditores. Ahora nos vamos a la música y al regreso más de Conexión LED.

Regresamos ya, queridos auditores, aquí en la 94.7 Radio La Discusión. Y un amigo me escribió y me dijo: Marcelo, ¿supiste que Pep Guardiola puede llegar a la selección de Italia? Y yo obviamente no le creí, pero busqué la información y claro, hubo una reunión. ¿Y por qué no se viene a Chile? ¿Está hace rato esa información? Ah, cuando terminó el Mundial apareció que Pep Guardiola sonaba en Italia. Mitch, ya, a ver qué más. Jürgen Klopp en Alemania. Oye, sería un buen regreso ahí de Zidane en Francia. Oiga, qué bueno. Ya, yo busqué la información y le voy a compartir lo que hay hasta el momento. Porque dice que el gerente técnico de la Federación Italiana de Fútbol, Paolo Maldini, sí, el gran capitano, como le decían en el Milan, y su asesor, el brasileño Leonardo, se reunieron el fin de semana pasado, recién ahora, en Barcelona con Pep Guardiola. La cita con el estratega catalán ocurrió para valorar la posibilidad de que asuma el cargo de seleccionador en Italia, aunque la operación se presenta complicada. Según adelantaron algunos medios italianos, Maldini y Leonardo, que conforman la cúpula ejecutiva del nuevo organigrama federativo, mantuvieron un encuentro con Guardiola con el objetivo de conocer si existían opciones reales de convencer al ex Manchester City para dirigir a la Azzurra. Y bueno, la opción de Pep Guardiola pierde fuerza después de que el técnico catalán expresara su intención de descansar. Así es, un descanso del fútbol. Tras su etapa en los banquillos y dedicar más tiempo a su familia. Una información que fue adelantada por Sky Sport y recogida por los principales periódicos italianos. Según la agencia EFE, la carrera por el puesto de seleccionador de Italia se mantiene abierta y tiene como principales candidatos a dos exjugadores también, que le ha ido mejor como jugadores que como DT. Por un lado, Andrea Pirlo estaría sonando como DT de Italia, y Roberto Mancini, quien ya estuvo dirigiendo a la Azzurra en su momento, aunque la misma federación no descarta que aparezcan otros nombres. Así que ahí está. ¿Será que Guardiola llegará a una selección? No lo sabemos. En este caso, que llegará a Chile, pues podría ser ahí en buena. ¿Dónde está Pablo Milad cuando se le necesita? Vaya a convencer a Pep Guardiola para que se venga a la selección chilena. ¿Cómo no va a querer dirigir a Darío Osorio? ¿Cómo no va a querer dirigir al bicho Pizarro? ¿Cómo no va a querer dirigir a Damián Pizarro? ¿Cómo no va a querer dirigir a Lucas Assad? ¿Y cómo no va a querer dirigir a esos jugadorazos? ¿Cómo no va a querer? Yo, cualquier DT, se moriría por dirigirnos. Dígame de Osorio. A usted le gusta agarrar pa'l tonteo ahí a Osorio. Es la prensa, al fin y al cabo. No es Osorio. Osorio sigue en Dinamarca y lo más probable es que siga en Dinamarca, queridos auditores. La prensa, como trata de inflarlo un poco, que esa es la realidad, no les termina resultando. Cada vez que hay una ventana de apertura de pase, nada, que Darío Osorio se va al lío. Ayer o antes de ayer escuché que sonaban el Arsenal. Paremos el leseo. Arsenal, finalista de la Champions, campeón de la Premier, va a reforzarse con Darío Osorio. Seamos serios. Bueno, Pep Guardiola, de aquí te mando un llamado. Si no quieres descansar, o puedes descansar igual acá, mientras estés dirigiendo a Chile, obviamente, tenemos un lindo sur de Chile que te puede encantar, y yo sé que para descansar está bastante agradable. Así que don Pep Guardiola, lo invitamos a que venga a Chile, que conozca a nuestro excelentísimo presidente que tenemos, Pablo Milad. Yo estoy seguro que su capacidad lo va a convencer a don Pep Guardiola, y lo más probable es que tengamos a Pep Guardiola como próximo DT de la selección chilena. Yo creo que hay altas probabilidades. ¿Para qué va a querer dirigir Italia si puede dirigir a Chile? Así que muchas gracias a mi amigo ahí, a mi amigo Sebastián, que me escribió, me comentó esto de Pep Guardiola. ¿Qué le parece que vayamos a la música y luego vamos a las noticias, o no? ¿Sí? Dígame. ¿Llegaron más audios de perro? No me diga que llegaron más audios de perrito. Vamos con uno. ¿Están llamando los perros? ¿Están mandando WhatsApp? Usted los compila ahí a los perritos. Ya, vamos con un pequeño adelanto. Y a la vuelta, Rodrigo también nos va a tener que mostrar su canción. Tiene que decirnos cuál es su canción a la vuelta. Vamos a estar hablando del Día Internacional del Perro y de la Mega Reforma. Vamos con este. Oh. ¿Qué? ¿Ah? ¿Le encanta la 94.7?
Le encanta la música, la programación de la radio. Oiga, está agradeciendo ahí, queridos auditores, que le demos el espacio a los perritos para que poder expresarse durante la jornada. Ese estaba más escondido, parece, el último perrito. A la vuelta volvemos con más audios de perritos y más Conexión LD.

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2: Cuatro de la tarde, 59 minutos.
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3: ¿Qué tal? Sean bienvenidos y bienvenidas al resumen a la hora de Noticias en Radio, La Discusión. Les comentamos que una investigación de la Facultad de Agronomía de la Universidad de Concepción analizará la presencia, distribución y acumulación de microplásticos en suelos agrícolas de la región de Ñuble, considerando distintos usos del suelo y canales de riego. El estudio será liderado por Camila Espinosa, estudiante de quinto año que se adjudicó financiamiento del concurso BRID Semilla 2026. El proyecto tendrá una duración de 6 meses y busca generar evidencia científica sobre una problemática todavía poco estudiada en la región, cuyos efectos podrían afectar los ecosistemas, la salud de los suelos y la producción agrícola. Los resultados pretenden contribuir al desarrollo de prácticas más sostenibles y apoyar futuras soluciones para el sector. En informaciones nacionales, un estudiante de 15 años fue detenido tras una riña con otro alumno de 14 al interior del Partenón College de Peñaflor. Durante el enfrentamiento, ambos resultaron lesionados y una inspectora de patio recibió un golpe de puño en la frente cuando intentó separarlos. El alumno de 14 y la funcionaria fueron trasladados al hospital de Peñaflor, donde se constató que están fuera de riesgo. Carabineros remitió los antecedentes al Ministerio Público mientras investiga cuál de los menores agredió a la inspectora. Finalizamos el resumen de noticias. Sigan en sintonía de Radio y La Discusión.
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0: Los Jesus Young estábamos escuchando acá en la 94.7 y su canción más conocida. Esta banda también es parte de esta maldición del One Hit Wonder, por decirlo de una forma. Y estábamos escuchando su gran éxito, Right Here, Right Now, de esta banda británica que conquistó el mundo con esta canción que hacía referencia a la paz, al colapso de la Unión Soviética y también la caída del muro de Berlín. Así que parte también de la historia en la música que escuchábamos acá, en la 94.7.
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0: Tenemos más saludos de perritos, me dice acá Rodrigo. ¿Otros perritos? A ver, ya, vamos con los perritos. A ver. Eso llegaron por WhatsApp, sí. Ahí está. Oye, bien chiquititos los perritos. Artu Pudul parece que nos está mandando audio ahí. Bueno, este perrito está... Ah, ya, este está un poquito más... No, estoy tratando de entender ahí para traducirle a nuestros auditores. ¿Sí? Ya, están todos los perritos contentos. Sí. Están todos los perritos contentos porque el día de hoy es el Día Internacional de los Perritos. Estamos en modo Dog Lover y ahí estábamos escuchando a nuestros auditores caninos que están ahí pendientes de la radio 94.7. Un sensible homenaje para todos los cachorriños que hay por ahí. ¿Qué le dijeron? Oiga, ¿sí? ¿Cómo lo hacen con las garritas ahí del...? ¿Se las cortaron ahí? Porque claro, tiene que estar todo picoteado los teléfonos después de mandar esos audios. Ahí que obviamente usted puede enviar, ¿dónde más? Al más 569-8888-7859. Querido amigo Rodrigo, ha llegado su momento, ¿no? ¿O no? ¿O lo estoy presionando con esto? ¿No lo estoy presionando? Ah, ya, no. Usted es un hombre que vive la tranquilidad, que vive la paz. Y me parece excelente. Rodrigo me dijo que el día de hoy iba a colocar una canción de la cual... había que adivinar cuál era. Ah, no. No hay que adivinar. Ah, ya. Dice Rodrigo que puede que conozcamos la canción. Y al escucharla, puede que nos equivoquemos al pensar de que la canción es de otro artista. ¿A eso más o menos? A ver, ya, tírese la canción, a ver. Oh. Me dejaste loco, lo digo que puedo decir. A ver. No, yo lo primero que le puedo decir es Depeche Mode. Eso es lo que yo le diría, por la voz. Ahora, no sé si es Depeche Mode. No me dice nada su cara, Rodrigo. Pero tiene una entrada que es muy Yazoo, por decirlo de una forma. Ah, Erasure, estamos escuchando. Upa, ya, no sé yo. Tenemos dudas. De lo que estamos completamente seguros es que yo le puedo decir que esta banda es británica. Tiene que ser británica. No, estoy buscando nada. Aquí, mi mano arriba, no estoy buscando. Ya. Vamos a escuchar entonces la canción y a la vuelta la data del tema que nos trajo el día de hoy nuestro querido amigo Rodrigo.

Oiga, querido amigo Rodrigo, yo ya busqué la data del tema. Ya Rodrigo me contó quién era la banda. Estuve más perdido, no puedo haber andado más perdido con lo que yo estaba diciendo. Ahora, perdido en cuanto a la nacionalidad de la banda. Estamos escuchando, queridos auditores, este gran temazo que me gustó mucho. Lo reconozco sinceramente, querido amigo Rodrigo. Causa y Efecto es una banda, pero que es estadounidense. Ahora, ¿por qué pensé yo que eran británicos? Porque le copian todo al synth pop británico. Eso ya hay que decirlo. Por eso yo pensé que podía estar ahí. Pero este dúo, compuesto por Sean Rowland y Rob Rowell, no sé cómo se pronuncia bien ahí el apellido, le fue bastante bien en la década del 90. Aparte, mire, eso parte... Hay una parte que se parece mucho a un tema de Los Prisioneros que se llama Con Suavidad también, que tiene ahí un pedacito de eso. Genial. Esta canción es del año 1990, queridos auditores, y tiene una particularidad. ¿Cuál es esta particularidad? Es que se hizo conocida primero en radios universitarias. O sea que los lolos ahí de los 90 le daban y le daban a esta canción. Y luego, el año 1991, pasa a las radios ya más comerciales y alcanza el éxito dentro de Estados Unidos y también en otros países del mismo continente y en Europa. Bastante bueno el tema, querido amigo Rodrigo. Sí. Yo dije que se parecía a Depeche Mode.

0: Yo encuentro que se parece a la voz del vocalista. Se parece mucho a la voz del vocalista. Y también se parece. Y por acá tengo un audio de nuestro querido amigo Luis, que ahora lo vamos a pasar a escuchar. Y esto va dedicado para los dos. Yo creo que es más dedicado para usted, en todo caso, querido amigo Rodrigo, más que a mí. Pero aquí va.
1: Hola, amigo mío, buenas tardes. Acá escuchando la radio, la discusión, la mejor del sur de Chile. Oiga, amigo, pues allá se puso pesado, no me gusta decirlo, pero la verdad, se puso pesadísimo usted, oiga. ¿Cómo se le ocurre poner ese tremendo tema? Ah, el pedazo de tema. Muy buena canción, amigo, para escucharla en un día nublado como hoy. Ya, así que eso, amigo, muy buen tema. Así que sígase poniendo más pesadito nomás. Saludos, amigo.
0: Ahí está nuestro amigo Luis. Sí, pues nos vamos a colocar pesado. Yo digo, más para Rodrigo, ¿eh? Más para usted. Pero acá Rodrigo puso la canción. Amigo Luis, Rodrigo le dice que muchas gracias. Le mando un saludo también. Y va a seguir colocándose pesado con buena música acá en la 94.7. Ya. Yo digo que se parece a Depeche Mode. A ver. Oh. ¿Qué es eso? ¿Usted quiere que yo baile arriba de la mesa del estudio, Rodrigo? ¿Qué está tratando de intentar hacer usted? ¿Qué está tratando de intentar hacer? Ya, vamos a bailar nomás. Disfrutemos de la música acá en la 94.7. Vamos y volvemos.

Estábamos escuchando a la banda alemana Camouflage. Oiga, qué pedazo de canción sacó también Rodrigo. El gran mandamiento. Estábamos escuchando acá de esta banda de synth pop, muy cargados al synth pop el día de hoy, pero no, completamente agradecido de este estilo musical que estamos disfrutando acá en la 94.7.

Después de esto, directo al happy hour. Lo digo que puedo decir. Directo al happy hour. ¿Qué cosa? Rodrigo le dice a todos nuestros auditores que pide disculpas. Por eso le pide disculpas a los auditores por ser tan pesado, dice. Así que, disculpado. Yo creo que disculpado, querido amigo Rodrigo. Gran canción que estuvimos escuchando el día de hoy acá, obviamente, en la 94.7. Y llegó el momento de hablar de los perritos. Día Internacional del Perro. Cada 21 de julio se conmemora o se homenajea, como usted quiere ahí decirlo, a nuestro mejor amigo, ¿no? ¿Es el perro el mejor amigo del hombre? Sí, dice que sí, dice que sí. Bueno, esta fecha, ojo sí, hay una diferencia. Nosotros acá en Chile, en mayo, celebramos el Día del Quiltro, por decirlo de una forma, del perro mestizo. Y esta fecha, que cae 21 de julio, es a nivel mundial. Entonces, ¿por qué es a nivel mundial? Porque en el hemisferio norte están en verano, que es paradójicamente, lo digo así, la fecha donde en el hemisferio norte se generan mayores abandonos de perritos. Así tal cual, queridos auditores. Y en ese sentido, el año 2004 comienza a tomar fuerza y ya se instaura el 21 de julio como el Día Internacional del Perro. Como dije anteriormente, el 28 de mayo celebramos el Día del Perro sin Raza. Eso acá en nuestro país. Y bueno, el punto final de este día tiene que ver con hacer conciencia. Y hacer conciencia de dos puntos que son súper importantes. Uno que tiene que ver con promover la adopción. Sabemos que hay hartos perritos callejeros, etc. Y otro, como bien lo decía acá Rodrigo al principio del programa, la tenencia responsable. Acá en Chile hay un marco jurídico que nos guía, que es la ley Cholito, que todos conocemos, obviamente. Ahora, más allá de una ley, yo siempre lo planteo así, más allá de la ley que exista o no exista, uno por naturaleza debería tratar bien o tener una tenencia responsable de nuestros animalitos. No necesitamos que una ley nos diga cómo hay que quererlo, cómo hay que cuidarlo, porque eso se da de forma natural. Porque, ¿cuánto tiempo el hombre ha estado junto con el perro y no había leyes que dijera trata bien al perro? Porque es de lógica tratar bien al perro. Lamentablemente, hay algunas personas que son bastante descriteriadas y que se necesita una ley para poder resguardar la integridad y obviamente el cuidado de nuestros perritos. Y como siempre, vamos a revisar un poquito de datos que tengan que ver con el Día del Perrito acá en nuestro país. Por ejemplo, queridos auditores, en la actualidad, los perritos acá en Chile tienen un chip. La mayoría de los que tienen perrito, el mío tiene su chip, el de Rodrigo tiene su chip, etcétera. Bueno, le cuento que en la actualidad, en el año 2025, según el último informe de la SUBDERE, tenemos actualmente 3 millones de mascotas acá en nuestro país, de 3 millones de perritos a nivel nacional. Esto obviamente va cambiando, es una cifra que es siempre va creciendo, por decirlo de una forma. Y en ese sentido, es lo más predominante. Es lo más predominante que hay dentro de nuestra población. Ahora, yo le dije 3 millones. Ese es el dato de los con chip. Ahora, lamentablemente, hay otras cifras que nos dice que el total de perros en Chile estaría entre los 7 a los 8 millones. 7 a 8 millones de perritos. Hay 3 millones que están con su chip, y están cuidados. Los otros igual pueden estar cuidados, obviamente. Pero hay un margen ahí bastante amplio y que obviamente nos tiene que llamar la atención. El Registro Nacional de Perritos obviamente nos entrega ese dato duro, pero sabemos que hay perritos que no están con el chip y otros que lisianamente son los callejeros y que tampoco están con su chip y que no están contabilizados oficialmente. Ahora, extraoficialmente se hace también ese tipo de conteo. Ahora, la relación que tenemos con los perritos, la ciencia nos ha confirmado, no este año ni el año pasado, sino que hace rato ya, que el convivir con ellos mejora nuestra salud física y emocional. Así tal cual, queridos auditores. Y bueno,
Esto se ha dado en las últimas décadas, donde la ciencia ha demostrado que la convivencia entre personas y perros va mucho más allá del afecto, sino que también fortalece nuestra salud física, contribuye al bienestar emocional y genera beneficios mutuos, tanto para los humanos como también para los propios animales. Y dígame que no es maravilloso llegar a la casa y que te estén esperando. Yo creo que es algo que es maravilloso. Liberamos oxitocina, pues, queridos auditores. La hormona del vínculo, sí, que nos hace sentirnos humanos. Esto reduce el nivel de cortisol relacionado con el estrés. Además, también, convivir con un perro fomenta hábitos saludables, como realizar actividad física diaria, mantener rutinas, fortalecer relaciones sociales, y especialmente esto se ve en niños, adultos mayores, que son en algunos momentos las compañías que tienen estas

actividad física. Así que, por donde se le mire, son beneficios los perritos. Dígame, querido amigo Rodrigo. A ver. Ahora pidieron una canción los perritos. A ver, ¿y qué canción pidieron? Entonces dejamos hasta acá el tema del Día del Perrito. Nos vamos con la canción que nos pidieron los perritos y a la vuelta volvemos con más en Conexión LD.

Y antes de irnos obviamente a la pausa, le contamos la canción, pues. ¿De quién es? De los Baja Men. Who Let the Dogs Out. Estamos escuchando en el Día Internacional del Perrito.

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1: 5 de la tarde, 31 minutos.
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0: Corazones Rojos, queridos auditores, parte del icónico álbum Corazones, obviamente, de la banda de rock nacional Los Prisioneros, que ojo, este año van a celebrar 40 años del disco Pateando Piedras en el mes de septiembre, así que vamos a estar haciendo obviamente su buen especial cuando llegue la fecha. Sí, usted me envió ahí un video de muy bueno. Rodrigo me envió hace unos días atrás un videito de hecho con IA, donde venía, se juntaban al fin y al cabo Los Prisioneros nuevamente y viajaban en el tiempo porque rejuvenecían, etcétera, y todo bien para obviamente hacer un homenaje ahí al Pateando Piedras, un gran disco de nuestra historia musical. Bueno, ¿qué estábamos escuchando? Corazones Rojos, el icónico tema del álbum Corazones, ¿de quién más? De Los Prisioneros. ¿Y dónde lo escuchó? En Radio La Discusión.
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0: Y le enviamos nuevamente un saludo a nuestro amigo Luis, que nos envió ahí unos stickers de unos perritos, muy lindos los perritos que nos envió también. Y por acá, nuestro amigo Hernán también, que nos estaba escuchando y nos comentó, cuando estábamos escuchando a los Bajament, la canción anterior, que no la de Corazones en este caso, sino la Would the Dogs Out, nos dijo medio perreo, nos puso acá, ¿sí? Nos puso ahí jajaja, saludos para usted también, querido amigo Hernán. Así que el primer perreo 100% autorizado acá en Radio La Discusión. Ya, seguimos entonces, queridos auditores. Yo le voy a comentar un poquito con respecto a la mega reforma, quedamos ahí pendientes con eso. El día de hoy se aprobó durante la mañana, no tuvo durante la mañana y el mediodía. En general, se aprobó completita prácticamente. Solo hay un punto que va a pasar a comisión mixta, más también las reservas de constitucionalidad o posibles vetos que ejerza el gobierno en algunos puntos en particular. Pero, en general, está aprobado, por decirlo de una forma, casi todo lo polémico o lo que generaba mayores dudas dentro de esta misma reforma. ¿Qué es lo que se aprobó? Bueno, uno de los puntos que se hablaba bastante era la reducción de impuestos de primera categoría, que actualmente nuestro país tiene el 27%, ha pasado ahora con la aprobación de este proyecto al 23%. ¿Estos cambios vienen inmediatamente? No, tiene que promulgarse la ley primero, pero ya está aprobado. 23% baja, en este caso además también se elimina o hay una exención de IVA a las viviendas nuevas. Y también se restringe la entrada de nuevas instituciones de educación superior a el beneficio de la gratuidad. ¿Qué significa eso? ¿Que menos estudiantes van a acceder a la gratuidad? No, esa no es la respuesta. La respuesta es que las instituciones, por ejemplo, yo quiero armar una universidad actualmente y armo la empresa, coloco una universidad y resulta que quiero optar a tener alumnos con gratuidad. Ahora con esta reforma me van a decir: no, compadre, usted ya no entró en el grupo de las universidades e instituciones de educación superior que van a acceder a la gratuidad. Ojo con eso, para no confundir, porque ya he estado viendo algunas cositas ahí en redes sociales donde están tratando de confundir la medida, como que va a haber una menor cantidad de personas que van a acceder a la gratuidad. Y no, no es así, sino que las instituciones que dan educación superior se van a ver restringidas. Las nuevas instituciones, las que ya están, se van a mantener. Eso también hay que dejarlo ahí bien claro. Otro punto que es bastante polémico y que en algún momento lo vamos a estar revisando con mayor extensión, obviamente, tiene que ver con la indemnización económica que el Estado debería darle a una empresa si un tribunal revoca una resolución de calificación ambiental conocida como RCA. Ese punto es bastante... digo polémico porque hay que conversarlo, hay que irlo sacándole los velos, así como la cebolla, sacándole la piel a la cebolla, lo mismo, acá hay que hacer exactamente lo mismo porque si bien puede generar un problema, también podríamos ver que tiene algún tipo de aspecto positivo, pero eso solamente lo vamos a ver estudiando precisamente muy bien las implicancias que tendrá una medida como esta. También otro punto importante es la franquicia tributaria del CENSE. ¿Qué significa eso? Que las empresas en la actualidad podrán descontar del impuesto a la renta hasta un 0,7% de su planilla anual de remuneraciones por concepto de capacitación. ¿Qué significa eso? Que si la empresa capacita a sus trabajadores, y obviamente eso va firmado, tiene que haber todo un proceso ahí, podría descontar un 0,7% de su planilla anual de remuneraciones en concepto de impuesto. Ese es un punto importante. Ahora, ¿cuál es el punto que pasó comisión mixta? Es la compensación a los municipios por la exención de contribuciones. También en esta misma reforma viene la eliminación del pago de contribución a la primera vivienda para los adultos mayores, en general. Y ahora, con esta exención de contribuciones, no viene dentro del proyecto una compensación a los municipios. Para darle un datito, acá la Municipalidad de Chillán, su presupuesto total aproximadamente tiene que estar entre el 10 al 15% de lo que recibe por este fondo de compensación. Eso, con el proyecto tal cual como estaba, quedaba sin esos recursos la municipalidad. Ahora, va a entrar a comisión mixta, ¿cuál va a ser el mecanismo de compensación para los municipios por dejar de recibir estos ingresos por el concepto de contribuciones? Ese es el único punto que pasará a comisión mixta. Ahora, en el debate van a quedar algunas medidas que, por un lado, plantearon la oposición, que tiene que ver con, si no me equivoco acá, es el punto de... Tiene que ver con... Oh, disculpe, lo tengo por aquí. ¿Dónde estaba? Se me perdió, querido auditor, el punto que tenía ahí. Acá está, ya. Ahí está, el derecho al olvido financiero, que es una que en este caso sería como el cobro de interés por interés. Ya, ahí es donde la prohibición del anatocismo también son algunos de los puntos, y el pago a pymes en 30 días. Estos tres puntos: derecho al olvido financiero, prohibición del anatocismo dentro de los intereses y el pago a pymes en 30 días, podrían tener un veto presidencial. Podrían tenerlo. ¿Por qué? Porque son artículos que no promovió el Ejecutivo, sino que nacieron desde la oposición. Ahora, desde la oposición van a hacer también enviar algunos al Tribunal Constitucional. Por ejemplo, la invariabilidad tributaria y la restitución de gastos por RCA revocadas, que es la que yo estaba comentando anteriormente, que es la indemnización que tendrá que dar el Estado. Ese es el resumen, pero bien suave, que le hemos hecho con respecto a la aprobación de la mega reforma. Durante la semana, obviamente, vamos a estar entregando mayores detalles con respecto a esta importante ley que se aprobó durante la jornada del día de hoy en nuestro Congreso. La música y luego, efemérides.

Regresamos ya, queridos auditores, aquí en la 94.7. Y llegó el momento de revisar la historia, viajar en la máquina del tiempo de la discusión y comenzar a revisar qué pasó un día como hoy, 21 de julio, en la historia de la música. Y vamos a partir con un engaño. Sí, había un dúo, una dupla, junto con unos productores, obviamente, que le hicieron creer a todo el mundo que eran unos verdaderos bailarines y cantantes. Y bueno, un día como hoy, 21 de julio de 1989, y como dice mi querido amigo Rodrigo acá, también tenían buena pinta, ¿sí? Las mujeres se derretían cuando entraban y bailaban, y los pantalones ahí medio aflautando. Era aflautado el término. Eran anchos, así como pata elefante, pero no siendo pata elefante. Pelo largo, mostrando el pecho, una camisa ahí con vuelos, ¿cómo se llaman estas camisas? No se saque la ropa, querido amigo Rodrigo, no, por favor. Otro día lo podemos hacer ahí. Y en ese sentido, estos chicos nos engañaron a todos, engañaron a toda una generación que los amaba y los quería, etcétera, y que los iba a transformar, o ya los estaba transformando, en las grandes estrellas del pop de la época. ¿De quién estamos hablando, querido amigo Rodrigo?

hacemos referencia al dúo Milli Vanilli. Este dúo alemán de pop y un poquito de rap, ¿no? Podríamos decir que tiene como algo de rap ahí entre medio, ¿sí? Bueno, estos dos amigos estuvieron bajo la producción de Frank Farian. Él fue el cerebro detrás de esto en realidad. Digamos las cosas como son, los chiquillos le dijeron, cabros, les tengo una pega, tienen que mover la boca nomás, bailen, y nosotros colocamos la música de fondo y les pagamos platita. Así tal cual. Y luego, obviamente, fueron descubiertos. ¿Y cuándo fueron descubiertos? Un 21 de julio de 1989 durante un concierto del MTV en Bristol, Connecticut. Ahí los pillaron. ¿Y cómo los pillaron? Es que la pista que estaban usando para el playback se rayó, queridos auditores. Se rayó literal. Y no paraba de sonar la misma frase de la canción. ¿Qué hicieron nuestros amigos de Milli Vanilli? Arrancaron. Y dejaron las dudas, obviamente, donde ya, posteriormente con los días, se conoció que eran unos estafadores. ¿Y nos quedamos con eso o no? ¿Con cuál canción nos quedamos? Pum, pum, pum, pum. ¿Nos quedamos con esto o no? Ya. En nuestro sencillo homenaje al día que descubrieron que Milli Vanilli era un engaño, escuchamos nuestra primera efeméride musical el día de hoy.

Ahí estaba nuestra primera efeméride musical del día de hoy, recordando el día que fueron descubiertos el dúo alemán Milli Vanilli. Y avanzamos a la segunda, que tiene que ver con dos años atrás, 1987, la misma fecha, 21 de julio. Es el día donde marca el destino de esta banda. Su álbum debut, 30 millones de copias vendidas. Hasta el día de hoy es su álbum más vendido dentro de la historia de este grupo o banda musical. Fue censurado en su momento. Se creyeron mitos detrás de este álbum. Y claro, tenía un nombre que no era para nada agradable. ¿De quién estamos hablando, querido amigo Rodrigo?

se lanza el apetito por la destrucción. Así se llamaba el álbum de los Guns N' Roses, queridos auditores. Y un día como hoy, 21 de julio de 1987, es lanzado al mercado. Exitazo inmediatamente. Éxito explosivo, si lo queremos decir así. Mire, mire cómo suena eso. Imposible, imposible, esto se lo digo a todos los que tienen arriba de 40 años, imposible que usted no haya bailado esta canción en la disco, no la hayan puesto en algún momento. Sweet Child of Mine es un clásico de clásicos, de los Guns N' Roses. Paradise City, otro éxito que viene dentro de este álbum, como decía anteriormente, Apetito por la Destrucción. El nombre bien polémico que le pusieron ahí los Guns, pues no, obviamente con eso sí iban a ganar un poco de censura. Dijeron que eran satánicos, les dijeron, así tal cual. Nosotros no creemos eso, creemos que es música. ¿Y con qué canción nos vamos a quedar, querido amigo Rodrigo? ¿Nos vamos a quedar con Bienvenido a la Jungla? Así es, queridos auditores, segunda efeméride y comienzo a despedir nuestro programa del día de hoy. Quédese en la sintonía, ya llega nuestro colega Jorge Hernán Quijada con todas las noticias vespertinas. Lo dejamos con Welcome to the Jungle en la voz de los Guns N' Roses.

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2: Seis de la tarde, 3 minutos.
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7: El nuevo sistema frontal que llega a Ñuble mantendrá precipitaciones y vientos en rangos normales a moderados. Estos podrían llegar entre los 50 y 70 kilómetros por hora. La Fiscalía formalizará en octubre al alcalde de Chillán por presunto fraude al fisco. Esto es la compra de la medialuna. Ñuble reduce afectaciones por sistema frontal a solo 4 rutas con vías alternativas habilitadas. Incendio destruyó por completo local de comida y pastelería en la comuna de Chillán Viejo hoy cerca de las 8 de la mañana. Agricultura llama a reforzar medidas preventivas ante pronósticos de nuevas precipitaciones. Gobierno constituyó mesa regional de empleo para enfrentar la desocupación en Ñuble.

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1: Hola, ¿qué tal? ¿Cómo están? Muy buenas tardes. Bienvenido a esta edición vespertina de noticias en este día martes 21 de julio de este año 2026. Les contamos que hasta ahora en Chillán hay 11 grados de temperatura ambiente, cielos cubiertos y lluvia en algunos instantes y acompañada de viento entre 25 y 40 kilómetros a la hora. Ahora, ojo, en el sector del borde costero, de Ñuble Interior y Cordillerano, esto podría llegar incluso a tener ráfagas de viento sobre los 50 kilómetros a la hora. Esto es lo que nos dice la Dirección Meteorológica de Chile en este sentido. Pero también les contamos que la calidad del aire, según lo que señala la Seremía de Medio Ambiente en la Intercomuna Chillán y Chillán Viejo para el día de hoy, es bueno. Como siempre, están prohibidos todo tipo de quemas en toda la región hasta el próximo día 30 de septiembre del presente año. Y obviamente utilice leña seca, ojalá con menos de un 25% de humedad. Es un poco lo que dicen las autoridades. Otro tema que también es importante destacar, ¿no? Es lo que ha estado ocurriendo con estos trabajos que se están desarrollando en calle 5 de Abril con Maipón. Recordemos que ayer hubo un atropello de dos mujeres ahí en el sector de calle Maipón antes de llegar a 5 de Abril, en donde lamentablemente tuvieron que ser trasladadas hasta el hospital Minda Martín. Allí están en una franca recuperación. Lo que sí, ellas fueron derribadas por una micro, ¿no? Que estaba allí en el lugar. Se están desarrollando unos trabajos ahí, ¿no? En lo que es, por supuesto, esta intersección. En un principio, en todo lo que era calle esto Maipón con 5 de Abril, como que él le dice ahí donde estaba Saldaña, ¿no? Ahora estos trabajos se trasladaron para el otro sector, en donde está hoy día, antiguamente estaba Johnson, hoy día está Tricota ahí, me parece, en esa intersección de Maipón con 5 de Abril, hacia ese lado, hablamos al lado poniente, por así decirlo, de la calle, se están desarrollando estos trabajos, así que el cuidado para los conductores, para los motoristas, para los automovilistas de nuestra ciudad. Y ojalá poder evitar pasar por ahí, ¿no? Para dejarle esto más a los colectivos y al transporte mayor. Pero, insisto, si alguien tiene que pasar, que lo hagan con mucho cuidado, muy atento a las condiciones, sobre todo en el día entre las 8 y las 5 o 6 de la tarde hay una persona ahí que autoriza a la gente a poder cruzar y todo aquello, pero después ya esto queda ahí a libre albedrío. Cuénteme. Sí, sí, lo que pasa que ahora ahora se está haciendo el tema de lo que era antiguamente, ¿se acuerda que ahí había un tema de alcantarillado con las aguas lluvia, un tema que está claro, y ahora se está desarrollando porque necesita más aumento por el tema de los caudales? Incluso extraoficialmente, lo que nos estaban diciendo nosotros también era que probablemente la intersección también de Maipón con 5 de Abril por el lado, disculpe que pase publicidad, pero de la farmacia El León, en donde se acumula mucha agua cuando llueve, también podría verse afectada con estos trabajos. Pero hasta este minuto, reitero, se está desarrollando este trabajo ahí en calle 5 de Abril con Maipón, por el costado poniente, ¿cierto? Para de esta manera proteger entonces también a los automovilistas, quienes transitan por allí. Y reitero, si no tiene que pasar por la calle 5 de Abril, trate de buscar otra vía alternativa y no pase, pero la idea es que si pasa, lo haga con mucho cuidado para evitar lo que es, por supuesto, este tipo de accidente que, reitero, ayer, insisto, fueron atropelladas dos mujeres, por una micro, justamente por la poca visibilidad de este trabajo. Así que, por lo tanto, reitero, es un tema que nos comienza también a preocupar para que usted, reitero, maneje con mucha precaución. Han habido accidentes también. La lluvia, el pavimento. Hay que viajar a una velocidad razonable. Si usted va atrasado, discúlpeme, pero ya va atrasado. Vaya atento a las condiciones climáticas, a la visibilidad que de repente se puede producir por la lluvia y no la lluvia. ¿Ah? Han habido muchos accidentes de tránsito, tanto aquí en nuestra ciudad como también en el sector de las rutas nuestras, ¿ya? Y recordemos que hoy por la mañana también un camión ahí de gas se vio involucrado en un hecho en calle, esto es Purén, con 18 de septiembre, en donde se dio un poco ahí parte de la vereda, lo que trajo consigo un problema no menor. Así que, con todo esto dicho, cuidémonos, es la única forma que tenemos, y preparémonos, porque se nos viene otro sistema con precipitaciones y vientos que nos van a acompañar durante los próximos 2 días.
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1: Ya pues, y de acuerdo al pronóstico especial elaborado por la Dirección Meteorológica de Chile durante esta semana, se esperan precipitaciones y vientos en la región de Ñuble con intensidades que hasta el momento se mantendrían dentro de los rangos normales a moderados. En detalle, desde este día martes, miércoles y jueves, se esperan precipitaciones en distintos sectores de Ñuble acompañados de vientos cuyas rachas podrían fluctuar entre los 40 y 70 kilómetros a la hora, aumentando desde la costa hacia el valle y hacia los sectores de precordillera y cordillera. En esta última zona también se han pronosticado nevadas durante el día viernes, precipitaciones que tendrían que ir disminuyendo en gran parte de la región sin hasta que este momento se anticipen condiciones de especial afectación. Cristian Matu, quien es director subrogante de Senapred en Ñuble, dijo que si bien el pronóstico no anticipa condiciones de especial afectación para la región, se mantiene todavía vigente la alerta amarilla regional por evento meteorológico.
2: Si bien el pronóstico meteorológico no anticipa condiciones de especial afectación para la región, se mantiene la alerta amarilla regional por evento meteorológico. Las precipitaciones y el viento han disminuido durante los últimos días, lo que ha permitido el despliegue territorial y avanzar en las labores de recuperación dentro de la región. A la fecha hemos entregado recursos de emergencia a todas las comunas que lo han solicitado, brindando apoyo oportuno a las familias afectadas y damnificadas. Paralelamente, continuamos trabajando con los municipios en la evaluación de daños y la gestión de servicios y viviendas de emergencia para las familias cuyas viviendas resultaron con daño mayor o fueron destruidas producto de este evento meteorológico.
1: Las autoridades han reiterado que hasta este momento no se proyectan condiciones de especial afectación para la región. Sin embargo, se mantiene el monitoreo preventivo de los principales puntos de interés y la coordinación con los organismos que integran el Sistema Regional de Prevención y Respuesta ante desastres como lo es SENAPRED, pero también se sigue coordinando las reuniones a través de los CODRI, tanto comunales como regionales, para ir conociendo los avances y las afectaciones que deje este sistema frontal, que reitero, llegará este día martes y nos acompañará hasta el día jueves.
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1: La Fiscalía va a formalizar al alcalde de Chillán, Camilo Benavente, por presunto delito de fraude al fisco vinculado al precio pagado por la compra de la medialuna. La audiencia tendrá lugar en el Juzgado de Garantía de Chillán en el mes de octubre. De inmediato, durante la jornada, se ha surgido la versión de la defensa del jefe comunal, desacreditando el anuncio del Ministerio Público y afirmando que los hechos corresponden al año 2021 y no constituyen un delito. Y la Fiscalía investigará al alcalde de Chillán, Camilo Benavente, por hechos que han ocurrido el año 2021. Esto bajo una instancia en la cual fue la compra y adquisición de la media luna de Chillán para de esta forma poder desarrollar allí el Parque Slayer. En este sentido, esta instancia será ejecutada por 2 abogados y quienes están colocando una denuncia en la Fiscalía. Ante este hecho, hoy el abogado del alcalde Camilo Benavente, Marcelo Villena Castillo, quien es director del Departamento de Derecho Penal de la Universidad de Concepción, señaló que esto constituye una etapa normal de un proceso penal y que va a permitir avanzar en los esclarecimientos de ellos. Los hechos investigados ocurrieron el año 2021 y estimamos positivo que la causa, porque ello permitirá acreditar que el alcalde Camilo Benavente no tiene responsabilidad penal en estos hechos de materia de la investigación. Pasemos a escuchar al abogado Marcelo Villena Castillo, abogado del alcalde Camilo Benavente.
3: Yo haría presente las siguientes cuestiones. Primero, que la querella que da origen a este proceso es una querella de un móvil claramente político, presentada por rivales de ese carácter del señor alcalde, que la querella abarca distintos hechos que se cuestionan, y de esos distintos hechos que se cuestionan es solo uno el que motiva la solicitud de formalización que hace el Ministerio Público. Tercero, que se trata de hechos ocurridos en julio del año 2021, hace bastante tiempo ya, de manera que es bueno que exista esta audiencia de formalización para poder avanzar en la investigación y demostrar la absoluta inocencia del señor alcalde en los mismos. Hacer presente también que don Camilo, renunciando a su derecho a guardar silencio, ha prestado declaración en la investigación, concurriendo hasta la fiscalía, dando su declaración y aportando los antecedentes en virtud de los cuales creemos debe llegarse a concluir que no tiene ninguna responsabilidad penal en los hechos en materia de la futura formalización. Y finalmente, hacer presente que en virtud de estos hechos, el Tribunal Electoral Regional conoció de los cuestionamientos que se hacen en relación con este tema y no estableció ninguna responsabilidad, que el alcalde no tenía ninguna responsabilidad en esos hechos. En definitiva, desde luego debemos presentarnos a la audiencia de formalización que será en octubre próximo. Estaremos ahí como todo ciudadano responsable y dispuestos a colaborar con la investigación. Aportaremos los antecedentes que sean necesarios para dejar establecido que don Camilo no tiene ninguna responsabilidad en los hechos.
1: Consultado referente si la actuación del alcalde fue consultada a jurídica del municipio de Chillán en estos hechos.
3: Claro, agregar también que la actuación del alcalde en estos hechos estuvo siempre respaldada por el área jurídica, quienes redactaron los contratos y todos los documentos para darle juridicidad al acto. De manera que siempre el alcalde actuó confiado en que todo estaba realizándose con arreglo a derecho.
1: Finalmente, el abogado reiteró que la defensa concurrirá a la audiencia de formalización fijada para el mes de octubre en plena disposición a colaborar con el Ministerio Público. Como corresponde en un Estado de Derecho, vamos a participar de esta etapa del proceso aportando aquellos antecedentes que sean necesarios para demostrar que el alcalde Camilo Benavente no tiene responsabilidad penal en los hechos que son investigados.
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1: Y tras el paso del sistema frontal, Ñuble mantiene solo 4 rutas con afectaciones, todas con vías alternativas y sin familias aisladas. En San Carlos, personal de la Dirección de Vialidad restituyó el tránsito en la ruta N339 tras reparar un socavón mientras continúan los trabajos en San Fabián y Niquén y otros sectores. Los ríos permanecen con niveles de alerta, la cordillera registra 66 centímetros de nieve y la ruta N55 hacia Nevados de Chillán está absolutamente habilitada.
4: El Ministerio de Obras Públicas informó que Ñuble hasta este lunes mantiene la conectividad habilitada y sin familias aisladas tras el último sistema frontal, pese a que el balance considera 4 rutas afectadas durante la emergencia. Los equipos continúan desplegados en terreno para recuperar los puntos pendientes y monitorear la situación de las actuales lluvias que se registran en Ñuble durante este martes y además ver la situación de caminos, cauces y sistemas de agua potable rural. El operativo MOP Invernal movilizó a cerca de 83 en maquinarias, 20 cuadrillas y 180 funcionarios de distintos servicios. Según la cartera, las obras preventivas realizadas durante el año permitieron reducir los daños en sectores históricamente críticos de San Fabián, la costa de Ñuble y también Minas del Prado en Coihueco. Una de las emergencias ya resueltas se registró en el sector San Camilo de San Carlos. Respecto a este último caso, el Seremi de Obras Públicas, Luis Carrasco, informó que la reparación entrega una solución definitiva para el camino y llamó a los propietarios de predios a mantener despejados sus caudales debido a que las obstrucciones pueden desviar el agua hacia los caminos.
5: Donde se vino a instalar una tubería de poliuretano de alta densidad y con esto ya la ruta queda habilitada, ¿cierto? Y con esto también se da solución si es que viene otro frente de mal tiempo. Digamos, con esto ya queda solucionado el problema debido a que el agua va a poder circular desde uno de los predios que vemos aquí al costado hacia el otro predio donde se encuentra el canal de desagüe. También queremos aprovechar esta oportunidad para llamar, digamos, a la precaución y a la limpieza de los canales de desagüe en los predios particulares. En este caso vemos que el canal se encuentra totalmente obstruido con ramas y acumulación de vegetación, por lo cual el agua finalmente escurre hacia el camino, produciendo el corte. Sin embargo, vemos que la cuadrilla ya está trabajando, emparejando, ¿cierto? Y hoy día esta ruta queda totalmente habilitada.
4: Las restantes afectaciones se concentran en el camino N352 San Jorge, cerrado preventivamente por la reposición de un puente, la ruta N309 en el puente El Valiente de San Fabián, donde existen daños en los terraplenes de acceso, y el camino N228 Agua Fría en Ñiquén, debido al aumento del nivel del agua. En materia de agua potable rural, tres sistemas sanitarios rurales de Rankin y Coelemo continúan funcionando con apoyo de camiones aljibe, mientras se realizan labores de limpieza por la turbidez registrada en las captaciones superficiales. La Dirección General de Aguas informó a la vez que los ríos de Ñuble permanecen bajo el primer nivel de alerta y sin riesgo de desbordes hasta el momento.
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1: Regularizar una propiedad es mucho más que obtener un documento, significa acceder a nuevas oportunidades. Bajo esa premisa, el gobierno regional y la Seremía de Bienes Nacionales entregaron 74 títulos de dominio a vecinos y vecinas de 18 comunas de Ñuble, esto en el marco del programa de saneamiento de títulos de dominio para la región de Ñuble, dando así un paso decisivo hacia una mayor seguridad jurídica y mejores condiciones para su calidad de vida. La iniciativa, financiada por el gobierno regional con una inversión de 622 millones 500 mil pesos, ha permitido que a la fecha más de 1.700 personas soliciten regularizar sus terrenos al alero de este programa, encontrándose todavía en tramitación más de 1.000 casos. El gobernador Oscar Crisóstomo destacó que hemos cerrado así un ciclo para más de 70 familias de Ñuble, quienes a través de un programa especial que tiene el gobierno regional con bienes nacionales han logrado obtener su título de dominio.
6: Hoy hemos cerrado un ciclo para más de 70 familias en nuestra región de Ñuble, quienes a través de un programa especial que tiene el gobierno regional con bienes nacionales ha logrado obtener su título de dominio. Hoy ellos pueden decir certeramente que el lugar donde habitan, están habitando o proyectan habitar, finalmente es de ellos. Este es un tremendo programa que fue aprobado con fondos del gobierno regional, apoyado por todos nuestros consejeros y consejeras regionales, y que hoy está dando los frutos que esperamos, que entregar finalmente un pequeño pedazo de tierra a la región de Ñuble, a las personas que han hecho su hogar, su vida, en cada uno de los puntos de nuestra región.
1: El Seremi de Bienes Nacionales, Rodrigo Herrera, recalcó que el trabajo colaborativo entre servicios siempre es importante para poder apoyar así a la familia de Ñuble, y en esta ocasión quedó demostrado que junto al gobierno regional hemos logrado trabajar unidos para concretar el sueño de los vecinos y vecinas.
7: Estamos muy contentos como servicio de poder ir concretando la entrega de estos títulos de dominio. El trabajo colaborativo entre servicios es muy importante para apoyar a las familias de la región de Ñuble, y en esta ocasión queda demostrado porque junto al gobierno regional hemos logrado trabajar juntos para concretar el sueño de estas familias, quienes hoy se han convertido en propietarias de su terreno, lo cual les abre las puertas para acceder a otros beneficios del Estado como programas de mejoramiento de viviendas, subsidios, acceso a agua potable rural, etc. Esperamos poder seguir esta alianza con el gobierno regional para poder seguir aportando a que las familias de Ñuble mejoren su calidad de vida.
1: Yesenia Morales, beneficiaria de San Carlos, expresó que creo que todas las personas que estamos acá compartimos un sentimiento. Este título representa mucho más que una propiedad. Representa estabilidad, dignidad y la posibilidad de mirar el futuro con mayor tranquilidad.
8: Creo que todas las personas que estuvimos acá compartimos este sentimiento, ya que todos conocemos el esfuerzo y la paciencia y las dificultades que hubo que enfrentar para llegar a este día. Por eso este título representa mucho más que una propiedad, representa estabilidad, dignidad y la posibilidad de mirar obviamente el futuro con mayor tranquilidad. Quiero expresar también en nombre de todas las familias presentes que nuestro más sincero agradecimiento al gobierno regional, al Ministerio de Bienes Nacionales y a cada uno de los funcionarios que nos acompañaron durante este proceso, que gracias a ellos, cierto, fue posible que hoy podamos vivir este momento tan importante. Quiero decirle también a todas las familias que recibimos este beneficio que lo disfrutemos con orgullo y que este título sea el comienzo de nuevas oportunidades y la seguridad de que el esfuerzo y la perseverancia siempre tienen su recompensa.
1: El programa registra importantes avances desde su puesta en marcha. A la fecha, 221 casos ya han sido ingresados a los conservadores de bienes raíces. Cerca de 500 familias han recibido visitas técnicas para el levantamiento topográfico de sus terrenos, mientras que 326 casos avanzan en las etapas finales de este proceso de regularización.
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1: Y esta mañana, muy temprano, cerca de las 8 de la mañana, un incendio consumió por completo un local de comida y pastelería en la comuna de Chillán Viejo. 6 compañías de bomberos trabajaron para controlar la emergencia y evitar la propagación. Igual, hubo inmuebles cercanos que se vieron afectados. No se han reportado personas lesionadas y las causas de este siniestro siguen siendo investigadas. Y esta mañana, un incendio ocurrido en la comuna de Chillán Viejo cerca de las 8 de la mañana hizo que 6 compañías del Cuerpo Bombero de Chillán llegaran hasta la comuna de Chillán Viejo, específicamente hasta el restaurante Tía Sabina, el cual fue consumido en su totalidad por las llamas. No hubo bomberos lesionados, pero el comandante del Cuerpo de Bomberos de Chillán, Luis Seguel.
9: Sí, lamentable, comenzamos hoy ya temprano con este incendio acá en la comuna de Chillán Viejo. Estamos respondiendo en una primera alarma de incendio. Se vio afectado un restaurante, el cual tiene una afectación al 100%. Y lamentablemente el fuego logró propagar a 2 casas de habitaciones colindantes, 2 casas de 2 pisos, con un porcentaje.

0: algunos cilindros que están ya con flama, están flameando debido a la afectación del fuego. Se desconoce si ese fue el punto de origen. Como lo mencioné, esto ya está en materia de investigación. La principal afectación es un local restaurante y con propagación en distintos porcentajes ya menores a dos estructuras destinadas a casa de habitación. Al momento no se nos registra personas civiles lesionadas, solamente un bombero con estrés térmico, un poco de fatiga debido, fue uno de los primeros bomberos que llegó y...
1: Cabe señalar que los hechos serán materia de investigación por parte tanto de peritos del Cuerpo Bombero de Chillán, así como por parte de la Fiscalía para indagar el por qué se habría producido este siniestro.
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3: 6 de la tarde, 29 minutos.
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1: Y luego del reciente sistema frontal que afectó a la región de Ñuble, el Ministerio de Obras Públicas, a través de la Dirección de Obras Hidráulicas, ejecutó labores de limpieza en las compuertas de telemetría del Plan Maestro de Aguas Lluvias de Chillán y Chillán Viejo, retirando cerca de 10 toneladas de basura, sedimentos y escombros acumulados durante la intensa precipitación. Durante el evento meteorológico, la red de evacuación de aguas lluvias llegó a transportar más de 15 metros cúbicos de agua por segundo, permitiendo el normal funcionamiento de la infraestructura y contribuyendo a disminuir el riesgo de inundaciones en distintos sectores urbanos. El Seremi de Obras Públicas de Ñuble, Luis Carrasco, destacó que el sistema respondió de buena manera pese a la intensidad de las precipitaciones y que durante este mes de julio ya se han registrado 197,1 milímetros de lluvia.
6: Nos encontramos en la ciudad de Chillán, en el estero Las Toscas, específicamente donde desagua el colector de Avenida Brasil, que corresponde al Plan Maestro de Aguas Lluvias de Chillán y Chillán Viejo. Este plan es de vital importancia para no tener afectación dentro del radio urbano. Vemos durante los últimos días, específicamente durante el frente de lluvia que tuvimos la semana pasada, se monitoreó hasta 15 metros cúbicos por segundo. Es de vital importancia mantener operativo y limpio este sistema. Durante los últimos días se sacaron alrededor de 10 toneladas de basura de distinta índole, entre electrodomésticos, botellas, ramas, etcétera, lo cual genera un riesgo adicional de obstrucción. Por lo tanto, fue limpiado por nuestro personal de la Dirección de Obras Hidráulicas. Y para poder, digamos, avanzar en este plan maestro que con

0: contempla 6 etapas, de las cuales 4 ya fueron ejecutadas. Nosotros como Ministerio de Obras Públicas nos encontramos trabajando y esperamos poder licitar la 5ª etapa antes de fin de año, que corresponde al colector de Avenida Ecuador. Esto para fortalecer aún más el sistema de evacuación de lluvia en la conurbación Chillán y Chillán Viejo. Por lo tanto, estamos verificando en terreno el normal funcionamiento y vamos a seguir monitoreando durante este nuevo frente que se nos acerca. Todas las estaciones de monitoreo de la DGA se encuentran operativas. Seguiremos desplegados para fortalecer la conectividad y también el funcionamiento de los sistemas sanitarios rurales.
1: Desde el Ministerio de Obras Públicas han informado que ante el pronóstico del nuevo sistema frontal para la región, ya está activado el despliegue preventivo de equipo y cuadrilla en sus distintas direcciones, entre ellas Vialidad, Obra Hidráulica, Dirección General de Agua, reforzando así el monitoreo de cauces, el despeje de infraestructura, la vigilancia permanente de los puntos críticos para resguardar la conectividad y la seguridad de la comunidad, pero por sobre todo hacen un llamado a la comunidad a evitar tirar basura doméstica o bien utensilios que han sido desechados por las familias a los canales de regadío.
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1: Y ante el pronóstico de nuevas precipitaciones, el Ministerio de Agricultura intensificó el monitoreo de las condiciones climáticas e hizo un llamado a los productores a adoptar medidas preventivas para resguardar cultivos, infraestructura y ganado con el fin de reducir eventuales pérdidas.
3: La Seremi de Agricultura y los servicios vinculados al agro reforzaron el monitoreo meteorológico en Ñuble y llamaron a los productores a adoptar medidas preventivas ante las precipitaciones que ya se registran en la región de Ñuble debido al riesgo de crecidas de cauces, anegamientos, dificultades de acceso a predios rurales y ráfagas de viento. La situación fue analizada por la Comisión Asesora Regional para la Gestión Integral del Riesgo de Desastres Agropecuarios, encabezada por el Seremi de Agricultura Juan Luis Enríquez y conformada por representantes de la Comisión Nacional de Riego, CONAF, INDAP, INEA, FIA y el Servicio Agrícola y Ganadero. Durante la sesión se revisaron las precipitaciones acumuladas, las proyecciones climáticas y la matriz de vulnerabilidad agroclimática de las distintas zonas de la región. Hasta ahora, y debido al sistema frontal pasado, durante los últimos días se han informado voladuras de cubiertas plásticas en invernaderos y afectaciones puntuales por inundación de cultivos asociadas al bloqueo de la desembocadura de un estero. El Seremi de Agricultura Juan Luis Enrique señaló que la coordinación entre los servicios permitirá anticipar los posibles impactos de este nuevo sistema frontal y activar medidas de respuesta frente a eventuales daños en el sector silvo-agropecuario.
4: Se convocó a todos los servicios del agro a participar en el CARGI, que es la Comisión Asesora Regional de Gestión Integral de Riesgos. Estuvimos analizando los efectos del frente climático y viendo las predicciones futuras que nos presentó el INEA para determinar los eventuales riesgos. Actualmente se está haciendo un catastro de posibles productores afectados, daños por voladura de polietileno de invernaderos y también unos agricultores de la agricultura familiar campesina afectados por inundación de sus cultivos tradicionales, por un bloqueo de la desembocadura del estero.
3: También se pidió resguardar a los animales en sectores seguros, alejados de ríos, esteros y zonas expuestas a inundaciones, además de verificar las condiciones de acceso a los predios ante la posibilidad de interrupciones en caminos rurales. El Seremi indicó que el monitoreo continuará de manera permanente y llamó nuevamente a los agricultores a mantener la prevención.
4: Seguimos monitoreando, hay que llamar a los productores a la tranquilidad, a que mantengan todavía las medidas preventivas, manteniendo limpios los canales, los desagües en sus cultivos, asegurando su infraestructura, manteniéndolos también, muy importante, los animales lejos de las cauces de agua y sobre todo aprovechar estas precipitaciones que nos están ayudando a disminuir el déficit hídrico que actualmente consta la región. No hay que olvidar que estamos un 39% menos de precipitaciones a la fecha comparado con un año normal.
3: La Comisión Asesora Regional continuará revisando los pronósticos y las posibles consecuencias para la agricultura, la ganadería y el sector forestal. Los servicios del agro mantendrán la coordinación para orientar acciones preventivas, recibir aportes de afectaciones y apoyar a las comunidades rurales durante el desarrollo de este nuevo evento meteorológico.
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1: Y con la participación de alcaldes, servicios públicos y representantes de gremios como la construcción y el comercio, el gobierno constituyó la Mesa Regional de Empleo Ñuble. La instancia busca coordinar acciones para enfrentar el desempleo y promover la inversión, generando nuevas oportunidades laborales en la región. El delegado presidencial constituyó la Mesa Regional para el Empleo con la participación de los 21 municipios y gremios productivos. La instancia forma parte del Plan Nacional de Empleo 2026 y busca coordinar la inversión pública, el fomento productivo y la capacitación laboral para fortalecer la generación de puestos de trabajo en la región de Ñuble. Escuchemos a Diego Sepúlveda, delegado presidencial.
5: Muy contento por el desarrollo de esta mesa regional por el empleo de la región de Ñuble, sobre todo contento por la asistencia de la mayoría de los alcaldes de la región de Ñuble, también del mundo privado, los gremios y sobre todo también del mundo académico. Esta instancia mandatada por el presidente Kast es de suma importancia para la región de Ñuble. Tenemos objetivos claros, pero en la medida en que aunamos voluntades, esto va a ser mucho, mucho más fácil de sacar adelante. Son 1.800 puestos de trabajo que el presidente Kast nos ha mandatado, pero con el apoyo de los municipios, de la subdere, del mundo privado y de los gremios, esto va a salir adelante. Y aprovecho a agradecerle también el compromiso de todos los alcaldes de la región de Ñuble por cumplir con los objetivos que el presidente Kast nos ha impuesto, pero sobre todo por crear la mejor política pública que pueden tener la familia de Ñuble, que es el pleno empleo.
1: Renan Cabezas, alcalde de la comuna del Carmen.
6: Valorar el esfuerzo y lo que está generando el delegado junto a su equipo representante del presidente, de poder sentar a los alcaldes, los municipios, al sector privado en torno a un tema tan importante y delicado a la región como el empleo. Estamos con toda la confianza de que este tipo de instancias son importantes para poder lograr lo que la ciudadanía más necesita, que es poder trabajar, y esperar de que este hito que comenzamos el día de hoy traiga buenos resultados a corto plazo.
1: Alejandro Lama, presidente de la Cámara de Comercio, Industria, Servicio y Turismo de Chile en Ñuble.
7: Valoramos muchísimo la invitación que nos hizo el señor delegado en esta mesa de trabajo de empleo, que además de tener actores relevantes dentro del mundo público, habían también actores relevantes dentro del mundo privado. La cooperativa Copelec, la Cámara Chilena de la Construcción, la Cámara nuestra federación, en fin, los agricultores, y la Cámara de Comercio de Chile en Viejo. Porque es primera vez que yo, como dirigente gremial, que ya llevo muchos años, me encuentro con la mayoría de los alcaldes de las 21 comunas de nuestra región. Así que me pareció muy, muy valioso la iniciativa del señor delegado, que haya convocado a los gremios productivos y haya convocado al mundo público y especialmente a los alcaldes.
1: La mesa va a establecer un mecanismo de seguimiento mensual para evaluar la evolución del empleo, la ejecución presupuestaria, el avance de las inversiones y las eventuales dificultades administrativas que puedan retrasar iniciativas con capacidad de poder generar nuevos puestos de trabajo para la región.
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1: Y el seremi de gobierno de Ñuble, Marco Muñoz, destacó que el Estado ha enfrentado simultáneamente la emergencia y la recuperación. Desde antes de que comenzaran las lluvias, hemos estado desplegados junto a los municipios y servicios públicos monitoreando la situación en las 21 comunas. Pero también entendimos que la recuperación no podía esperar. Mientras nuestros equipos siguen atendiendo la contingencia, otros ya estaban levantando las FIBES para que las ayudas puedan llegar lo antes posible a las familias que realmente las necesitan. La autoridad explicó que el bono de recuperación se asignará según el nivel de daño registrado por la FIBE, con montos que irán desde los 375 mil pesos para afectaciones leves hasta 1.5 millones para los casos de mayor afectación, permitiendo responder de manera proporcional a las pérdidas sufridas por cada familia. El vocero valoró el trabajo del gabinete regional encabezado por el delegado presidencial junto a los municipios, SENAPRED, Fuerzas Armadas, Carabineros y Bomberos y los distintos servicios públicos. Quiero reconocer el enorme compromiso de los equipos municipales, de los funcionarios públicos y de todas las instituciones que han estado presentes en los momentos más complejos. Sabemos que muchas familias requieren respuestas rápidas y la coordinación ha sido clave para llegar con soluciones de manera oportuna. De acuerdo al último balance regional, se han registrado más de 4.724 personas afectadas, en donde han habido 39 damnificados, 41 viviendas con daños, dos de ellas destruidas, cifras que continúan actualizándose conforme avanzan las evaluaciones en terreno.
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1: Y Y el Servicio de Salud de Ñuble, la Municipalidad de Bulnes y el Hospital Comunitario han suscrito una alianza de colaboración para fortalecer la atención de niños y niñas adolescentes con trastorno del espectro autista. El convenio permitirá mejorar la coordinación entre los equipos de salud y ampliar el acceso a prestaciones especializadas.
3: El Servicio de Salud de Ñuble, la Municipalidad de Bulnes y el Hospital Comunitario de Salud Familiar de esa comuna firmaron un convenio para fortalecer la atención de niños y adolescentes con sospecha o diagnóstico de condición del espectro autista, acercando las prestaciones especializadas a las familias de la microrred de Bulnes. El acuerdo permitirá apoyar los procesos de diagnóstico, iniciar intervenciones terapéuticas tempranas y mantener el seguimiento de los usuarios. Para ejecutar estas atenciones, el municipio financiará la contratación de una psicóloga, un fonoaudiólogo y una terapeuta ocupacional, con una inversión de 17 millones de pesos y un periodo de implementación de varios meses. La municipalidad estará a cargo de contratar a los profesionales, mientras que el hospital coordinará clínica y operativamente las prestaciones. El Servicio de Salud de Ñuble, en tanto, entregará las orientaciones técnicas, supervisará la ejecución del convenio y validará las atenciones realizadas. La directora subrogante del servicio, Marianela Sandoval, señaló que el trabajo conjunto permitirá ampliar la capacidad de respuesta de la microrred y dar continuidad a las intervenciones sin obligar a las familias a desplazarse fuera de su territorio.
8: Esta alianza refleja la importancia de trabajar coordinadamente con los municipios y los establecimientos de salud para responder de manera más oportuna a las necesidades de las familias. Con este convenio fortalecemos la capacidad de atención de la microrred de Bulnes y acercamos prestaciones fundamentales para apoyar el diagnóstico, la intervención terapéutica y el seguimiento de niños, niñas y adolescentes con TEA, favoreciendo una atención integral y con mayor continuidad de su propio territorio.
3: Las prestaciones se desarrollarán principalmente en el Hospital Comunitario de Salud Familiar de Bulnes, donde los profesionales podrán realizar evaluaciones, terapias y acciones de seguimiento de acuerdo con las necesidades clínicas y sociales de cada niño o adolescente. Este convenio permitirá contar con 3 profesionales especializados y entregar atención durante varios meses a diferentes usuarios. Así lo explicó el alcalde de Bulnes, Gonzalo Bustamante.
9: Para nosotros es muy importante este convenio que acabamos de firmar con el Servicio de Salud Ñuble, la Municipalidad y el Hospital Comunitario de nuestra comuna, ya que nos va a permitir atender a niños con diagnóstico de TEA. Financia este convenio 3 profesionales, psicóloga, fonoaudiólogo y terapeuta ocupacional, con una inversión de 17 millones de pesos y con varios meses de implementación acá en nuestra comuna de Bulnes.
3: El programa contempla atenciones clínicas individuales y grupales, intervenciones remotas, visitas domiciliarias y acciones en establecimientos educacionales. También considera un seguimiento y rescate de usuarios que presenten dificultades para mantener la continuidad de sus tratamientos. La priorización será definida por el equipo profesional, considerando el estado clínico, el riesgo psicosocial, la etapa del diagnóstico o tratamiento y el tiempo que cada usuario lleva en lista de espera. Así lo detalló el director del Hospital Comunitario de Bulnes, doctor Álvaro Lagos.
10: Dentro de esta estrategia se podrán incluir atenciones clínicas individuales y grupales, intervenciones remotas, acciones de seguimiento y rescate, además de visitas domiciliarias o a establecimientos educacionales, según las necesidades clínicas y sociales de cada usuario. La priorización será definida por el equipo de profesionales, considerando criterios clínicos, oportunidad de atención, riesgo psicosocial, etapa del proceso diagnóstico terapéutico, listas de espera y posibles brechas en la continuidad de los cuidados.
3: Este convenio permitirá identificar interrupciones en los tratamientos y brechas de atención dentro de la microrred. Las prestaciones serán asignadas según criterios técnicos, con el objetivo de mejorar la oportunidad de los diagnósticos y mantener una atención integral y sobre todo continua para niños y adolescentes de Bulnes.
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1: La Municipalidad de Chillán hizo entrega de apoyo a 16 familias del sector Santa Raquel de Cato, cuyas viviendas resultaron dañadas por el reciente sistema frontal. La ayuda incluyó materiales e insumos básicos para enfrentar la emergencia mientras se continúan evaluaciones de los daños. Y la Municipalidad de Chillán entregó apoyo a familias de Santa Raquel de Cato afectadas por el temporal. Con profundo compromiso hacia la comunidad, el municipio de Chillán llegó hasta el sector Santa Raquel de Cato, en donde vecinos resultaron afectados por el reciente frente de mal tiempo. En esta visita previa se levantaron las fichas básicas de emergencia y se entregó apoyo inmediato a 16 familias damnificadas. Pasemos a escuchar a la directora de IDECO, Alejandra Martínez.
11: Es así que la municipalidad gestionó con SENAPRED colaboración en agua potable que nos disponemos ahora a entregar. Pero también vamos a instalar provisoriamente estanques comunitarios para que puedan acceder al agua potable, repartida a través de nuestra dirección de ambiente aseo y ornato, y también algunos otros elementos, ¿cierto?, de construcción para efectivamente ir en ayuda de las familias que visitamos ayer. Son alrededor de 15 familias que estamos atendiendo en este sector. Agradecemos a su presidenta, Alejandra Mardones, quien acompañó este recorrido, y por supuesto a todos los equipos municipales que gracias a ellos podemos llegar con ayuda.
1: La presidenta de la Junta de Vecinos, Alejandra Mardones.
12: Estos días de lluvia han sido bastante complicados acá en el sector con respecto a nuestros vecinos. Ya la mayor gravedad del problema fue los pozos tapados, ya las aguas totalmente contaminadas, fosas totalmente colapsadas. Entonces es por eso que acudimos a nuestro señor alcalde, la cual obtuvimos, cierto, la ayuda inmediata en conjunto con nuestra directora, don Felipe Ávila, y todo su equipo, y les damos las gracias, pero enormemente, de todos nuestros vecinos, por todo lo que han hecho por nuestro sector de Santa Raquel.
1: Génesis Valenzuela, una de las afectadas.
13: Nos afectó porque aquí se inundó todo, entró agua a la casa. Claro que nosotros igual estuvimos acá, entonces actuamos a tiempo y pudimos rescatar igual las cositas que se podían haber echado a perder. Lo otro es que igual como nosotros hicimos un radier alto, entonces igual como que eso ayudó bastante. Pero del agua del canal para acá se inundó todo. Entonces ya había como problemas para salir, teníamos que andar con botas de agua. Así que igual, menos mal, nosotros ya estábamos preparados porque igual siempre se desborda el agua del canal.
1: De este modo, la Municipalidad de Chillán reafirma así su compromiso de estar junto a las comunidades en momentos difíciles, trabajando con cercanía y solidaridad para enfrentar las emergencias y fortalecer la resiliencia de los barrios.
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1: Lluvia a esta hora en la ciudad de Chillán, que está acompañada también con viento entre 45 y 40 kilómetros a la hora, y se espera en el borde costero y también cordillerano ráfagas de viento por sobre los 50 kilómetros a la hora. Para este día miércoles 22 de julio, mínima de 9, máxima de 12, cielos que estarán, por supuesto, con precipitaciones durante la madrugada y también durante la mañana acompañadas de viento, y ya por la tarde debiera bajar la intensidad de la lluvia para por la noche tener cielos solamente nublados. Pero ojo, el sistema volverá también el día jueves con vientos y lluvia. Les recuerdo que la calidad del aire en la intercomuna China Chillán Viejo es buena. Las únicas recomendaciones es, sin lugar a dudas, está prohibido todo tipo de quema en toda la región de Ñuble, de cualquier cosa, de hoja, rastrojo, agrícola, basura, en fin, está todo prohibido eso. Y usar leña seca, ¿ah? Es la única recomendación que le hacemos a la gente para que obviamente se cuide. Y por supuesto, como lo decíamos al principio, si usted está manejando algún vehículo, está haciéndolo en la ciudad de Chillán o lo está haciendo en alguna de las rutas de nuestra región, hágalo con cuidado, atento a las condiciones, evitar problemas, el exceso de velocidad no es bueno, ir con las luces encendidas y en este sentido, atento a las condiciones viales, ¿ah? Y si va atrasado, como siempre decimos, ya va atrasado, cuídese, no queremos personas que sigan falleciendo por accidentes de tránsito. Muchas gracias. Muy buenas tardes.
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1: Siete de la tarde, en punto.
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0: 7:30 PM.
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